0: Concedele, Signore, il descanso eterno. Concedele, Signore, il descanso eterno. Concedele, Signore, il descanso eterno. Descansen en paz. Que las almas de nuestros hermanos Rafael, Araceli, Marina, Socorro, Araceli, Ancísar y Carlos Iván, por la misericordia de Dios, descansen en paz. Oremos. Señor, te pedimos humildemente a tu majestad que así como nos fortaleces con el alimento del santísimo cuerpo y sangre de tu Hijo, nos hagas participar de su naturaleza divina. Por Jesucristo nuestro Señor.
1: Amén.
0: El Señor esté con ustedes. Y la bendición de Dios, Padre Todopoderoso, Padre, Hijo y Espíritu Santo, descienda y los acompañe para siempre.
1: Amén.
0: Para todos una feliz noche, pueden ir en paz.
1: Amén.

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2: En Pensilvania Estéreo son las 7. 7 minutos.
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3: En Pensilvania Estéreo son las 7:55 minutos.
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3: En Pensilvania Estéreo son las 8:56 minutos.
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1: Buenas tardes, doctor.
2: Buenas tardes. Adelante. Sí, en el sofá, por favor. Ponte cómodo. Recuéstate, sí. Vas a pensar que ha sido un ave que ha estado enjaulada durante toda su vida y que hoy está a punto de abrir esa puerta, la puerta de esa jaula. Vamos, con confianza. Cuéntame, ¿qué te pasa?

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1: 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En Pensilvania Estéreo son las 9:57 minutos.
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0: En Pensilvania Estéreo son las 10:59 minutos. 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
2: En Pensilvania Estéreo son las 11:58 minutos.
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3: En Pensilvania Estéreo son las 12:59 minutos.
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1: 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En Pensilvania Estéreo es la 1:56.
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3: En Pensilvania Estéreo son las 2:58 minutos.
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3: En Pensilvania Estéreo son las 3:57 minutos.
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1: 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En Pensilvania Estéreo son las 4:59 minutos.
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2: En el nombre del Padre, en el nombre del Hijo y en el nombre del Espíritu Santo, damos la cordial bienvenida al Centro Gregoriano de la Fortuna y su programa de los astros, del destino y de usted. Programa dirigido y personalizado por el Centro de Tarotismo, de Numerología y de Orientación Cura para el Alma. Un programa para el pueblo, para la gente linda, para la gente hermosa, para todas las personas que están desempleadas, afligidas, que no saben qué rumbo coger, qué camino tomar, y que de un tiempo a esta parte han venido padeciendo enfermedades extrañas y desconocidas que los médicos, los naturistas, no pueden curar. Nosotros, los médicos gregorianos, somos especialistas en descubrir la causa de la enfermedad, la causa del problema, la causa de ese agotamiento, de ese insomnio, de esa pérdida de cabello, de ese problema de depresión que día tras día ni la medicina ni el tiempo lo logran curar. Son 40 años que demuestran por qué Andrés de los Secretos es el amigo del pueblo y por qué Andrés de los Secretos es una persona que lo visitan cantidades de personas que regalan sus testimonios y dicen, Andrés de los Secretos es el amigo del pueblo. 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Nosotros miramos anomalías, problemas de presión arterial, triglicéridos, colesterol, depresión, pérdida de memoria, venas varices, gotas, artritis reumatoidea y artrosis avanzadas. En la consulta nosotros le entregamos a ustedes los aceites gregorianos. Los aceites gregorianos usted se las aplica y usted se sana al instante. Al instante usted está regalando el testimonio. Gente que no veía, que tenía problemas de visión, que necesitaban bastón, que estaban ciegas, vuelven a ver inmediatamente. Personas que tenían muletas en sillas de ruedas, se vuelven a parar. Y personas que estaban en una cama postrados, vuelven a levantarse. Y la gente me dice, maestro, ¿y cómo hacen? ¿Ustedes tienen pactos, tienen rituales? No, primero que todo, Dios, la Virgen Santísima. Pero yo como médico gregoriano, después de que le pase un algodón por su cuerpo, después de que le aplique las aceites gregorianas, usted va a ver la sanación y la curación a su cuerpo. 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Un señor de la Victoria me dice, maestro, queremos que venga a la finca. Sospechamos de que hay una huaca. ¿Será que usted puede venir, su merced? Claro que sí, pero le toca escribirme, le toca llamarme porque tengo visitas pendientes. Un señor también de por allá de la provincia de Río Negro, de los lados de Yacopí, me dice, quiero llevarle la tierrita a Yacopí. ¿Cuándo va a estar en Yacopí? 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Entonces yo me voy despidiendo de esta prestigiosa emisora y no sufran más en silencio. 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Si usted escucha ruidos en la finca, siente golpeteos, que los rayos caen siempre del mismo lado, que la tierra se hunde, siente que los perros ladran, los gatos maullan, siente usted que en las noches arrastran cadenas, tiran cosas en el techo, ve luces, usted cree que hay algo en su finca, venga, consulte conmigo. Si usted tiene una enfermedad extraña, desconocida, venga y consulte conmigo, que para eso estoy, para servir, para ayudar y para ser la mano amiga en los momentos más difíciles de su vida. Me voy despidiendo de este maravilloso programa. Agradezco a todas las directivas de estas prestigiosas emisoras que más de 40 años nos permiten llegar hasta todos los hogares, porque nosotros no somos aves de corto vuelo y aves rapiña. 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
2: En Pensilvania Estéreo son las 5:23 minutos.
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17: Hola, ¿qué tal, amigas, amigos? Cordial saludo. Hoy es 13 de octubre. Amigo taxista, vigilante, abogado, odontólogo. Hoy me comprometo a cambiar esa vida negativa de fracaso, de pobreza y de mala suerte. En el mes de octubre, tricky tricky Halloween. Quiero dulces para mí. 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
17: Avanzamos, querida familia, avanzamos, la gente sigue marcando. 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Todos en Puerto Berrío, Antioquia. Oyente, buenas, ¿con quién hablo?
18: Hola, profesor Eduardo, mi Dios me lo bendiga. Habla con María.
17: María, gracias por llamar. ¿De dónde llama?
18: Profesor, lo estoy llamando acá de Gómez Plata.
17: En Antioquia, ¿dónde me visitó?
18: Profesor, lo visité en Puerto Berrío.
17: Puerto Berrío. Próximo domingo voy para Puerto Berrío. ¿Cuál es su testimonio, mujer?
18: Bueno, profesor, pues la verdad, yo vivo con mi hija mayor, con mi yerno y otro nieto que está a cargo mío, que lo estoy criando. Profesor, muy enferma. Sufría de un vértigo, un dolor de cabeza, me caía medio nada, de verdad, muy mal. Exámenes por un lado, tomografías, me llevaron a muchos médicos, pero de verdad no detectaban que era lo que era. Profesor, gracias a Dios, yo lo visité. Usted de una fue franco conmigo y me dijo que era un maleficio que me estaban haciendo. Llevo 4 meses con usted, usted me hizo un tratamiento, profesor, no sabe lo agradecida que estoy porque me he sentido mucho mejor. Conseguí un dinero prestado y lo invertí en un premio. Y usted me dio un número, el 7394, profesor, y ganadora. Estoy feliz, estoy contenta, 150 millones que acabo de ganarme. Me tiene más contenta, es que estoy muy, muy bien. Te voy a salir de deudas y de verdad muy, muy feliz.
17: ¿Qué le dice a la gente de Gómez Plata, de Yolombó, la gente de Maceo, a la gente de San José de Nuz, a la gente de la Floresta Yolombó, la Floresta Maceo, a toda la gente que está por Nare, a la gente de la Sierra, a la gente de la Danta, a la gente de... De cordial saludo para la gente de Segovia, Amalfi, Vegachí, Anorí, La Unión, Guarne, a toda la gente de Pensilvania, Manzanares, Marquetalia, Muso, Coscueso, Tanche, Quípama. Hay más de 30 emisoras escuchando esta llamada.
18: Profesor, que lo visiten, que de verdad usted es muy efectivo. Lo recomiendo mucho. De verdad que usted me ha hecho mucho bien.
17: Gracias por llamar. Profesor. Un abrazo. 321-320-0140.
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17: Avanzamos, querida familia, avanzamos, sigan marcando. 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Próximo sábado voy para La Dorada Caldas, ahí en el Hotel Balcones de San Diego, de 8 a 11 de la mañana. Domingo, Puerto Berrío, Pilas, Maceo, Antioquia, la gente de La Floresta, la gente de La Sierra, Puerto Nare, la Danta, la gente de Puerto Boyacá. Acá hay mucha gente que está de Puerto Santander, de Cimitarra, Puerto Araujo, mucha gente que va para Puerto Berrío. Oyente, buenas, ¿con quién habló?
19: Profe, buenas, con Andrés La Torre, aquí de Palo Cabildo, Tolima.
17: ¿Qué hacen, Palo Cabildo? Próximo sábado tenemos cita ahí en Mariquita, Tolima. Cuéntelo todo.
19: Profe, mire, yo tengo aquí una pequeña finca cafetera, pues yo llevo trabajando aquí bastantes años. Profe, yo le decía a usted que pues me ha ido relativamente bien, pero en un momento para acá la cosa me empezó a ir muy mal, la plata dejó de verse, empecé a deberle dinero a los empleados, me estoy gastando plata en insumos, profe, me he dedicado pues a pelear últimamente con mi esposa por lo mismo, vea, he empezado a sufrir hasta impotencia, no he podido dormir bien, profe, estaba desesperado. Nosotros decidimos bajar a visitarlo, fuimos con mi esposa, ella se la pasa jugando chance y pues nunca le pega, y bueno, pues ella me dijo que lo mejor era que lo visitáramos a usted, ella es fiel oyente suya, ella ya ha escuchado varios testimonios, profesor, y nosotros lo visitamos, usted nos hizo una limpieza, nos hizo un tratamiento, nosotros bajamos a visitarle en Mariquita, profe, eso fue hace 6 meses, yo empecé a jugar muy juicioso con el premio programado que le compramos, con la lotería en Tolima, el 6241, nos sacamos 90 millones de pesos, profe.
17: Eso, eso, qué alegría, qué felicidad, mi hermano, qué le dice a la gente para lo cabildo, porque este sábado estoy con premios, llegó la orquídea dorada, premios de la orquídea dorada, ganancia rápida fin de año, es para proteger, trae un protector increíble, es maravillosa, lo último de las ciencias herméticas, ¿a qué invita a la gente?
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17: Avanzamos, querida familia, alerta. Aquí está Don Hermes y Don Ediondo. Hola, viejitos.
21: Un día más, profesorcito Eduardo. ¿Cómo le parece que una señora se subió al bus, no? Entonces en el bus había un letrero que decía: voy rumbo al programa del profesor Eduardo y los niños no pagan pasaje. Entonces la mamá le dijo al conductor, le dijo: señor conductor, ¿tengo que pagar pasaje por el niño? Entonces el conductor les respondió: si lo lleva parado o no. Entonces un borrachito que iba atrás, en la parte de atrás de la silla, dijo: a mí me vuelven mi pasaje. El que lo entendió, lo entendió.
22: Viejito dañado, un saludo especial para su merced, para Don Herpesito, para todos los oyentes y oyentes. Gracias por estar con nosotros en este su hermoso programa. Imagínese que... peleando la pareja de esposos. ¡Ay! Antes de casarme con usted, yo tuve 4 novios y todos eran más inteligentes que usted. Y el tipo: claro, claro que era más inteligente, es el único bruto que se casó con usted fue yo.
17: Oiga, viejitos, ¿ustedes saben qué hace una rata con una ametralladora? Hace... rata, rata, rata, rata, rata, rata, rata, rata, rata, rata. 321-320-0140.
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17: Avanzamos, señoras y señores, todo está listo para Dorada Caldas y Mariquita Tolima, próximo sábado 17 de octubre, 18 de octubre voy para Puerto Berrío, separen la cita, 21 de octubre vuelvo a Chiquinquirá, Boyacá, separen el turno, 25 de octubre voy para Medellín, separen el turno, 24 de octubre voy para Villa Cundinamarca, separen el turno. Oyente de la línea, buenas, ¿con quién hablo?
23: Con Milena Gómez, profesor.
17: Hola, Milenita, ¿de dónde llama?
23: De una vereda acá de Samaná Caldas.
17: Una vereda de Samaná Caldas, cordial saludo. Muchos que me dicen: profe, no volvió a Samaná. La agenda no me da para ir a Samaná Caldas ahorita, pero los pacientes de Samaná, Pensilvania, de Manzanares, Marquetalia, Victoria, todos ustedes los atiendo en Dorada Caldas y en Mariquita Tolima. ¿Cuál es su testimonio?
23: Profesor, nosotros acá con mi esposo vivimos de la agricultura. Regularmente, económicamente, estamos muy mal, muchas dificultades económicamente. Acá empezaron a morirse animales, empezó a decaer todo. Profesor, unas peleas con mi esposo, ya no nos aguantábamos, con ganas de desistir, todo, solo créditos para poder sostener acá. No se pudo, profesor, día por día más y más endeudados. Mi esposo no es creyente, yo lo escucho siempre. Yo fui a la Dorada con mucha, mucha ilusión y mucha fe, profesor. Gracias por la limpieza que me hizo, el tratamiento. Yo vi los resultados. Profesor, a escondidas me aprobaron un crédito. y lo invertí en mi premio programado. Profesor, gracias por hacerme realidad todos mis cambios. Imagínese, feliz ganadora de 150 millones con el 9503 con la Cundinamarca, profesor.
17: Valió la pena invertir, usted se endeudó a escondidas de la familia, le tocó decir mentiras, pero bueno, aquí está, frente al cañón, dando un testimonio de fe a la gente que ha perdido la fe, a la gente que está rodeada de incrédulos, a la gente que todo lo cuenta, todo lo comenta, a qué los invita, qué concepto les da del maestro Eduardo.
23: Profesor, yo vi los resultados, no le voy a negar si estaba con un poco de nervios porque lo estaba haciendo escondidas, pero yo vi que todo lo que el profesor da y dice es verídico y sí da los resultados como usted lo dice, así es. Profesor, yo estoy esperando a que venga para llevarle su presente y para poderme comprar la dupla de la esperma negra y seguir con mi tratamiento.
17: Nos vemos el sábado en la Dorada Caldas. 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
17: Me da mucha alegría a toda la gente que llama y dice gracias, maestro Eduardo. 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Dios los bendiga, los quiero mucho. Feliz martes para todos. Chao, chao. Yo soy el profesor Eduardo, el mejor numerólogo de Colombia. Chao, chao.
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2: La paz de Dios sea sobre cada una de estas personas que hoy, en este mismo día, en este mismo instante, están separando estos espacios para escuchar este mensaje de paz, este mensaje que proviene del cielo, este mensaje que proviene de parte de los ángeles y los arcángeles, quien les habla a través de esta comunidad espiritual de San Miguel Arcángel, una comunidad, una casa de restauración, donde el afligido encuentra el amparo, donde la persona que se encuentra desesperada haya el consuelo, donde aquella dama que ha llorado, ha sufrido por su hogar, porque su marido se ha ido, le ha abandonado y le ha dejado por otra mujer, hace que ese hogar se restaure con la fe en San Miguel Arcángel. Aquellas personas que se encuentran destruidas, tiene tal vez usted un hijo perdido en los vicios, en la inmundicia, en el alcohol, en la drogadicción, en las malas juntas, las malas amistades, ha tomado caminos indecisos, caminos malos, aquí en la comunidad de San Miguel Arcángel. Somos 100% católicos, creyentes de Dios, María Santísima,
3: mucho respeto hacia las almas benditas del purgatorio. Estamos dispuestos a ayudarte, aquella persona que se encuentra desesperada. Recuerde que aquí somos un grupo de médicos, espiritistas, médicos naturistas, quien le habla a través de esta radio. Por la gracia de Dios, te tengo la oportunidad de transmitir este mensaje a nivel nacional, en todos los departamentos del país colombiano y de vecinos países. Por la gracia de Dios, quienes me escuchan de los vecinos países, quienes me escuchan de aquí, del municipio de Dorada Caldas, quienes me escuchan en la ciudad de Bogotá, en la ciudad de Medellín, en el municipio de Urrao, de donde recibo cientos de llamadas diariamente, quienes me escuchan del departamento de Caldas, Manzanares, Pensilvania, quienes me escuchan desde Samaná, Caldas, aquellas personas que me sintonizan desde Yacopí, La Palma, Caparrapí, personas que me llaman diariamente de Puerto Boyacá y de todos estos lugares aledaños. Déjeme decirle que quien le habla a través de estas prestigiosas emisoras, siendo más de 35 emisoras por las cuales se me ha permitido transmitir este mensaje que ha cambiado y ha retornado a la vida, a la felicidad de muchas personas, quien ha ayudado a, con este mensaje, con esta consejería espiritual, con estos trabajos tan hermosos que hemos venido realizando, hemos ayudado a cientos de personas a triunfar en el amor, a cambiar en la suerte, a triunfar en los negocios, a triunfar en los juegos, a triunfar en la ganadería, a triunfar en las cosechas, a triunfar en todo lo que usted se proyecte. Quien le habla a través de estas prestigiosas radios, este médico espiritista, médico naturista, este médico biológico y este médico parapsicólogo, conocedor del comportamiento humano. Por la gracia de Dios, tengo la oportunidad de reconocerle la enfermedad que usted lleva en su cuerpo. Aquella enfermedad, sea natural o sea postiza, se puede mirar a través de una simple y sencilla muestra de orina. Amigo, amiga, ¿es usted esclavo de la medicina? ¿Es usted esclavo de los medicamentos? ¿Lleva usted cantidad de años consumiendo cantidad de medicamentos diariamente? Tal vez como losartán, cardiovil, lovastatina, tratamientos y medicamentos que en hospitales le han hecho creer que esta enfermedad de la presión arterial no se puede curar, que tal vez esa enfermedad de la diabetes, que ese cáncer tiene que someterse a las quimioterapias, que tal vez usted por ese problema en los riñones le han hecho creer que se han perdido ya y que usted tiene que someterse a esa diálisis. Yo quiero decirle que antiguamente nuestros ancestros solamente acudían a la madre naturaleza. ¿Para qué se acudía a la madre naturaleza? Se acudía a la madre naturaleza para extraer a través de los tallos, las raíces, las cortezas, todo tipo de medicamentos que ella nos ofrece. Por la gracia de Dios, hace muchos años atrás, toda enfermedad tenía cura. Lastimosamente, hoy en día, toda enfermedad se ha convertido en un negocio. Déjeme decirle que aquí, en esta casa, en esta congregación de San Miguel Arcángel, estamos en la capacidad de ayudarle, de guiarle, de instruirle para que usted pueda tener un cambio en su salud, para que usted pueda tener un cambio en su suerte, para que si es que usted ha fracasado en el amor, usted pueda tener una energía magnética, un triunfo en el amor. Para que si es que usted ha fracasado en los juegos de azar, usted pueda obtener un triunfo, una energía magnética en los juegos. Para que usted pueda tener una energía magnética, unos frutos buenos en sus tierras. 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Se encuentra la congregación, la comunidad de San Miguel Arcángel, donde se realiza sanaciones, donde se realiza curaciones a través de la fe en Dios, de la fe en San Miguel Arcángel, a través del poder de nuestro hermano Gregorio Hernández. Así es, hijo de Dios, porque aquí somos médicos espiritistas, médicos gregorianos, médicos parapsicólogos. Gracias a Dios, a través del iris de la vista, se puede mirar si es que su enfermedad es natural o si es que su enfermedad es postiza. Si aquella enfermedad es natural, a través de la palma de la mano, a través del iris de la vista, a través de la muestra de orina, yo podría guiarle, ayudarle y decirle si es natural. Le ayudaré con una guía en la medicina natural, en la medicina alternativa, con buenos tratamientos entre la medicina homeopática. Si esa enfermedad es postiza, también le ayudaré con la magia de los ángeles, con el poder de San Gregorio y ayudándole para que con el poder de San Miguel Arcángel usted pueda eliminar todo malestar en su cuerpo. 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En este mismo momento vamos a escuchar un testimonio de vida de aquella persona, de aquel caballero que nos quiere entregar ese testimonio y decirnos qué ha pasado en su vida. Aló, aló, estamos al aire, sí, cuénteme con quién tengo el gusto.
5: Mi nombre es Carlos Arturo Ramírez.
3: Sí, cuéntame, Carlos Arturo, dime cómo te ha ido aquí en esta congregación. ¿Desde hace cuánto que recibes el milagro de Dios y de los ángeles, de los arcángeles?
5: Yo llevo bastante tiempo con ustedes, llevo visitándolos hace bastante días, me ha ido muy bien con ustedes, gracias Dios.
3: Bendito sea Dios, los ángeles y los arcángeles. Dime qué has recibido de parte de San Miguel Arcángel, siendo tú una persona católica, creyente de Dios, de María Santísima y muy creyente en los ángeles.
5: Yo los visité a ustedes me dieron un numerito y gracias a ese numerito se me hizo el milagro de darme la fortuna y ayer gané con el número que ustedes me dieron.
3: Amén, así sea, hijo de Dios. Y cuéntame, hijito, ya que estamos aquí al aire y son muchas las personas que están escuchando este milagro de Dios, dime, hijo de Dios, ¿cómo fue el asunto? ¿Cómo fue que te recomendamos? ¿Y cuánto fue lo que ganaste, hijo de Dios?
5: Yo jugué en grande, la verdad. Ustedes me dijeron que tenía que ser, que jugar en grande para poder salir adelante. Y jugué en grande y me gané 80 millones.
3: Que la gloria sea para la protección de San Miguel Arcángel a esta persona que ha tenido mucha fe en Dios, en nuestra Madre Santísima y nuestro hermano Gregorio Hernández, que Dios le multiplique la salud así como se le han multiplicado sus ingresos. ¿Qué tienes pensado hacer, hijo de Dios, con la bendición que las almas te han entregado?
5: La verdad, maestro, yo estaba pensando en invertir en un negocito, en algo que me dé prosperidad, que me ayude a salir adelante, maestro.
3: Hijo del alma, mi hermano de mi corazón, ¿tú qué recomiendas a los amados oyentes que diariamente nos escuchan a nivel nacional, a nivel departamental, que nos visitan diariamente? ¿Qué recomiendas, hijo?
5: Que visiten, que es realidad, que ustedes le ayudan a uno de verdad.
3: Amén, así es. Dios te bendiga, hijo de Dios.
5: Amén. Gracias.
3: Recuerde, hijo de Dios, se encuentra desesperado, angustiado, cree que sus problemas no tienen solución, usted no triunfa en el amor, en los juegos de azar es pésimo, tal vez las vacas, los animales se encuentran apestados, afligidos, comuníquese ya a través de la línea de WhatsApp. Déjeme su mensaje, su nombre, su fecha de nacimiento para realizar un estudio a través del 323-350-9788.
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2: Buen día, Colombia. En Sendera Noticias despertamos con la noticia más importante para nuestros oyentes del campo colombiano. 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
3: Muy buenos días. El ministro de Agricultura, Indalecio Dangond, ha manifestado que a nosotros se nos va a bajar la producción agropecuaria en 5 meses. Nosotros estamos analizando cuáles son los inventarios que hay, cuáles son las últimas cosechas que se van a recoger antes del fenómeno de El Niño, y mirar, de acuerdo al consumo per cápita de los colombianos, qué nos va a hacer falta importar para que la inflación no se dispare y para garantizar los alimentos a los colombianos. Este es un presidente muy trabajador y muy preocupado por el país. Nosotros estamos haciendo las cosas a tiempo. Aquí en el ministerio no dejaron un peso presupuestado para esto.
4: Con el Ministerio de Agricultura y el gobierno del presidente Abelardo de la Estrella vamos a corregir esa ineficiencia en los productores del campo. Y nos vamos a hacer lo que toque de hacer para que aquí no se siga subvencionando, se siga subsidiando negocios que no son eficientes y en el lugar equivocado. El pronóstico del clima hay que manejarlo con mucha responsabilidad. Nosotros no vamos a permitir que gremios de la producción agropecuaria estén satanizando el fenómeno del Niño para ver qué provecho sacan de los recursos públicos. Este ministerio, por instrucciones del presidente de la República, ya tiene un plan de acción. Este es un gobierno responsable. Aquí trabajamos 7/24. No descansamos para que al sector agropecuario le vaya bien.
3: El ministro Dangond manifestó además que viajará a Israel a reunirse con las empresas y el gobierno israelí para remover el tema de los distritos de riego, y después ir a Roma a la reunión convocada por el Programa Mundial de Alimentos con todos los ministros de Agricultura. Para todos nuestros oyentes, un feliz día.
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0: En Pensilvania Estéreo son las 5:59 minutos.
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0: En Pensilvania Estéreo son las 6:00.
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6: ¡Muchachitas! ¡Listo, muchachitos! Ah, qué bonito saludar! Qué bonito es decirle a toda esta población colombiana, hasta donde llegan poderosas ondas hercianas. A ver, buenos días para todas y para todos. Bienvenidos, como siempre, a la programa de este gran cura carrechandero, que todos los días pinca la rodilla en tierra, le da gracias a Dios, a la Pachamama Madre Naturaleza, porque nos permite un día más de vida. Cumplir nuestros sueños, nuestras labores, estar feliz con nuestro ser amado, con nuestra familia. Qué bonito, qué lindo es el vida, muchachos. Y los que están tristes, aburridos, afligidos, desesperados, sin saber qué hacer, el indio les dice: yo te saco una sonrisa, yo lo ayudo, lo oriento, lo guío, para que la vida no se le vuelva una rutina de costumbre. No deje que la monotonía acabe con su felicidad. Todos los días hay que sonreír. Todos los días hay que innovar. Todos los días hay que tener una mentalidad, un proyecto para el mañana. Eso es lo lindo de vivir la vida. Los que viven sin sueños, sin ilusiones, yo querer ayudarlos para que se superen, para que tengan cada día un mejor bienestar. Así que todos están invitados, negritos oyentes, a que hablen con yo si no tienen paz, sosiego, alegría, felicidad. 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Para los que tienen ese privilegio, oportunidad de estar descansando, visitando a sus seres amados, haciendo cosas bonitas. ¡Epa! Te que escucha la radio que dice: no mantengo alegría ni suerte. Hazte que yo le digo: llama que yo quería ayudarlo para que se supere y me lo agradezca mañana, pasado la mañana. 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Y para la oreja, muchachitos oyentes, del lindo departamento de Cundinamarca. 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Estaré el sábado 24

0: 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Los oyentes, hermanitos, que están por Dorada, oiga pues, para la oreja, porque voy para Dorada de nuevo. 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
0: Ya saben, muchachitos, que pusanga peruana. 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Manda, cuídate del enemigo, cuidad su espalda. Existe aquellas personas perversas que hacen daño, destruyen y fracasan. Manda, familias enteras, hogares que hoy viven como la perro y la gato. Si usted tiene síntomas de tristeza, angustia, problemas en el hogar, no dude en hablar con yo. 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Que el Señor los bendiga, Diosito los proteja, manéjense bien, pues, muchachitos. Será hasta la próxima. Adiós, negritos, adiós, adiós.
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5: 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Nos permite guiar la buena energía de sanación, de curación, de bendición, de ayuda al enfermo, ayuda al necesitado, al que padece una enfermedad rara, rebelde, extraña, desconocida, al que va de un sitio para el otro sin encontrar alivio, a la persona que se siente desesperada con una enfermedad que no ha podido curar. 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Sigo dando respuestas. Este mensaje me viene de algún lugar de Villahermosa, Tolima. Me dice: profesor Wilson, necesito de su ayuda. El caso mío es que estoy asustado, espantado con lo que me está pasando, profesor. No duermo bien, me desvelo mucho, me siento sobresaltado a ratos. No estoy tomando bien los alimentos porque siento como una angustia que me trae atormentado. No sé qué me está pasando. Tengo en la actualidad 59 años de edad. Y me da temor y miedo de muchas cosas. Esto me empezó a suceder desde hace aproximadamente 4 meses. Ayúdeme, atentamente me despido como Fidel. Fidel de un lugar de Villahermosa, Tolima. Con muchos temores, con muchas angustias, con mucho miedo. Suda frío en las horas de la noche. Suda a veces caliente. Se desespera, las plantas del pie se calientan mucho. Usted siente un ahogo que no se lo explica y esto le trae punzadas fuertes al corazón. Usted está desesperado porque usted ya acudió a la ciencia médica, le tomaron sus chequeos, sus exámenes y no le encuentran qué es lo que tiene. Mi querido consultante, no es normal lo que está pasando, no señor, no señor. Y no es normal porque fíjese que a usted lo quieren quitar del camino. Que usted tiene un problema con su familia, con sus hermanos en especial, sí, con sus hermanos. Usted tiene 3 hermanos y están peleando una herencia, esa herencia la dejaron a nombre suyo, mi querido amigo, sí, eso quedó todo a nombre suyo, las propiedades, las 2 finquitas que quedaron, y unos ahorros y un negocio. Todo esto, apreciado consultante, ha traído consecuencias negativas para su vida. ¿Por qué razón? Porque usted no ha querido entregar esa herencia, repartir esa herencia como tiene que ser. Su querido padre se lo encomendó y se lo dijo a usted, pero usted no le ha prestado atención a eso. Y su hermano mayor, él tiene una mujer que es muy ambiciosa. Sí, tiene una mujer que es muy ambiciosa. Le gusta mucho el dinero y él es el que está presionando mal, no tanto él, sino la mujer de él es la que lo tiene presionado completamente para que reclame la parte que le corresponde. Se están valiendo de ventajas, de secretos y de ayudas y prefieren a usted, porque así lo dijo esa mujer. Esa mujer se lo dijo a su hermano, que prefería quitarlo a usted del camino para que repartieran entre ellos. Entonces tenga mucho cuidado con estas situaciones. Esa mujer es de cuidado. Yo le ayudo, yo lo protejo, yo lo libero de ese flagelo negativo de oscuridad. Pero desde ya, mi querido consultante, hay que ir pensando la forma en que a cada quien le va a dar lo que le corresponde. Esa es la solución a su problema, a su dificultad. Yo lo protejo aquí. 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Aquí lo libero y le devuelvo su tranquilidad. Primero que todo, su salud, mi querido hermano, se la devuelvo. Le quito esa sensación de miedo, de temor, de angustia, después de que le libere del daño, de la oscuridad y del mal que le están haciendo. 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mucha fe, mi querido consultante, porque aquí le tengo también el paquete de la fortuna, porque ahí viene el secreto de Tutankamón para protegerse de enemigos ocultos, visibles, invisibles, infernales y mundanos. Con este gran paquete se va a ayudar usted también. Entonces, llegue con mucha fe y con mucha confianza. Dios le bendiga. Sigo dando respuestas, sigo dando orientación y sigo dando ayuda. Ese mensaje me viene de algún lugar de Puerto Boyacá y me dice: Maestro Wilson, yo quiero pedirle una ayuda. Yo soy un hombre que pasa en estos momentos por los 37 años de edad y ya me están doliendo las rodillas. Y ya siento un dolor en la espalda. Entonces no sé qué hacer. ¿Qué será lo que me está causando esto? Atentamente me despido de ustedes como Merejo. Bueno, quien se firma como Merejo es un seudónimo. Usted se cambió el nombre, mi querido consultante. Estoy para ayudarle. Ese dolor de rodillas que viene sintiendo, ese dolor en la espalda, ese dolor en los huesos, está muy joven para que esté pasando por esa situación. Es producto de mala alimentación. Hay artrosis, hay ácido úrico, hay colesterol. Necesita controlar todas estas situaciones para que empiece a sentirse mejor, porque hasta mareo le están dando. Entonces, para que se ayude, yo le voy a recomendar, primero para el dolor, la raíz de la cúrcuma. Raíz de la cúrcuma, agréguele un toquecito de canela, pedacito de canela, cúrcuma, la poner bien en agua, la raíz, no el polvo, sino la pura raíz. Parta un pedacito de raíz, píquela muy bien, la pone a hervir en agua, le agrega un poquito de canela y va a tomar en la mañana y toma en las horas de la noche. Con esto va a empezar a controla los niveles de azúcar, ayuda a controlar el colesterol, y le ayuda para los dolores del cuerpo, pero necesita usted, apreciado consultante, visitarme. Hágalo con mucha fe. 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Entonces aproveche este buen momento. Dios le bendiga. Sigo dando respuestas, sigo dando orientación, sigo dando consejos. Este mensaje me viene de algún lugar de Antioquia. Y dice: Maestro, le escribo desde Argelia. Le pido por favor, primero que todo, mi paquete lo necesito. El año pasado se lo compré, me fue muy bien. Ahora necesito para mí y para mi esposa. Ayúdeme también con una pequeña enfermedad que me atormenta, porque estoy sintiendo que me agarra como una tembladera en mi cuerpo. Ayúdeme, atentamente me despido de ustedes como Carlos. Don Carlos, pasa en estos momentos por los 66 años de edad. Don Carlos, con mucho gusto. Sí, señor, lo recuerdo muy bien. Sí, le puedo enviar el paquete para usted y para su señora allá en Antioquia. Con mucho gusto para Argelia, sí, señor. Usted vive por los lados de San Carlos, mi querido consultante. No le da pena decirlo. Usted vive por los lados de San Carlos. Con mucho gusto le envío sus paquetes allí. Y le recomiendo, pues, desde ya, hay que hacerse chequear del médico, mi querido consultante. Hacerse chequear del médico porque esa tembladera que siente en sus manos no es normal, no es normal. Es una enfermedad fuerte. Tiene que ver con Alzheimer. Y lo está perjudicando también, mi querido consultante, hasta la memoria. Consígase el aceite de coco, una cuchara de aceite de coco, y va a tomar en la mañana, al mediodía y en la noche aceite de coco. Hágalo con mucha fe y empezamos a mejorar, mi querido consultante. Sí, es importante hacer una depuración total del organismo a través de secretos indígenas de gran poder. 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Dios le bendiga. Seguimos en esta bonita labor ayudando a muchas personas que verdaderamente lo necesitan. Este mensaje me viene de algún lugar de la Dorada Caldas y me dice: profesor Wilson, yo quiero pedirle por favor una buena ayuda. En estos momentos tengo un negocio y voy de para atrás. Las ventas han bajado. Le debo mucho dinero al banco. Ayúdeme, maestro. ¿Qué puedo hacer ante esta situación? Atentamente me despido como Neyron. Neyron, de algún lugar de la Dorada Calda, Neyron. Mire, tiene su negocio, va de para atrás, las ventas han decaído. Usted no se explique el por qué, porque usted se había sostenido muchos años y ahora desde que empezó este año usted va de para atrás y de para atrás y de para atrás. Yo le voy a decir una de las cosas. Lo primero que tiene que hacer es no confiar tanto en las personas, porque usted tiene una persona allí dentro del negocio, una persona de confianza. Tiene ya 17 años de estar con usted. Usted no ha podido arreglarle a ella. Sí, a esa señora usted no le ha podido arreglar. Ella le ha dicho por las buenas que le dé la liquidación, que le dé lo que le corresponde de tantos años, que ella ya quiere la libertad y usted no ha querido arreglarle, mi querido consultante. Tenga mucho cuidado con ella, porque ella, esa persona no le conviene tenerla más allí. Esa, por eso es que no rinde el dinero. Ella es la que maneja el dinero allí, por eso es que no rinde el dinero. Y aparte de eso, yo veo que ella se está valiendo como de ventajas, de secretos y de ayudas para hacer que usted le pague esos dineros que le debe, y lo que está haciendo es que lo está perjudicando. Por eso se nota bloqueado, estancado, amarrado, no prospera, no progresa. 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
8: En Pensilvania Estéreo, Son las 6:33 minutos.
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17: En este punto y ahora se inicia el programa más escuchado en la radio colombiana, con el gran maestro, consejero social, secretista y tarotista. ¡Bienvenidos!
18: Hay muchas preguntas que me hacen todos los días Arnulfo Ducuara, el viejito aquí de 68 años y 50 años de experiencia, secreto naturista, espiritista y brujo de brujos. Sí, la brujería buena, la brujería blanca, porque hay unos que utilizan la brujería para hacerle daño a la demás gente. Yo invoco los espíritus de bien, sí, que me iluminan, me muestran el camino para mostrárselo a todos ustedes. Usted tiene una enfermedad que no le han podido curar. Comuníquese conmigo. Tiene problemas sentimentales, comuníquese con Arnulfo. Tiene problemas con la familia, comuníquese conmigo, con el negocio, con la finca. 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
18: Sí, me llama a ese número y usted tendrá la de ganar, porque usted con Arnulfo va a ganar, no va a perder, porque yo tengo el verdadero secreto para ayudar. Las personas que me llaman, también les doy un numerito para que jueguen el chance, la lotería, los juegos de azar, porque hay gente muy de malas en el juego. Sí, siempre están jugando y están perdiendo. ¿Por qué? Porque es que juegan el número equivocado. Yo les he dicho una y mil veces, todos tenemos un día, un número, una hora, un color, un aroma, porque nosotros dependemos del universo, de las vibraciones bioenergéticas que hay en el universo, de los diferentes astros. No olviden que el día lunes es de la luna, el martes de Marte, el miércoles de Mercurio, jueves de Júpiter, viernes de Venus, sábado de Saturno y domingo día del astro rey Sol. Por eso es que les digo, si usted nació un domingo, el planeta regente es el Sol. Si usted nació un lunes, es la Luna. Si nació un martes, entonces el planeta Marte. Y así sucesivamente. Le doy respuesta aquí a la desde la emisora a la amiguita que se identifica como Carola. Mire, Carola, ese viaje que usted tiene pendiente para ir a la costa con unos amigos no le conviene, no le conviene para nada. De modo que comuníquese conmigo. Más adelante le doy el número de teléfono porque usted pone en cierto riesgo su vida y yo no sé qué pase. Esos no van con muy buenas intenciones, amiguita mía, hija de mi corazón. Bueno, también quiero agradecer por aquí el mensaje que ha enviado John Pineda. John Pineda dice que ya superó ese problema de la impotencia sexual que lo tenía al borde del acabose con su esposa. Estaba muy preocupado porque ya ella andaba de mal genio y siempre le estaba recalcando que es que usted tiene otra, que no sé qué. Y no, es que son problemas que muchas veces las parejas no entienden. Siempre de una vez van pensando es que ella, es que él ya tiene otra persona. No, y eso nunca es así. Sí hay algunas veces que se presenta eso, pero no todas. Amigas y amigos, es bueno por eso consultar, hablar con Arnulfo. Yo le tengo el tratamiento eficaz para esa impotencia sexual, sí. Porque hay personas que también son de temprana edad y cuando se dan cuenta, nada de nada. Yo le tengo el remedio. 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
18: Arnulfo, su guía, está aquí de nuevo con este mensaje, con este secreto conocimiento. Entonces, usted que me está escuchando donde quiera que se encuentre, en la casa, en su carrito, en el negocio, en la finquita, o va por la carretera, por donde quiera, comuníquense conmigo. Porque les tengo buenas noticias a todos, a cada uno de ustedes. Aquel que está sufriendo porque no gana. Aquel que sufre por la enfermedad propia o por la enfermedad de un familiar, un hijo, una hija, el esposo, la esposa, el abuelo o la abuelita. O también porque tienen una nostalgia grande y que no saben por qué. Hay gente que se levanta llorando y no sabe por qué. Ojo, porque eso tiene una causa. Pero yo sí le voy a decir por qué usted llora, por qué se deprime y por qué tiene pesadillas. 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
18: Bueno, muy bien, ese es el número para que hablen con este noble anciano. Usted que es un gran emprendedor o emprendedora, ¿quiere saber por qué su negocio no prospera? ¿Qué ha pasado en la vida porque nada le sale bien? Hable conmigo, con Arnulfo. Así como lo hizo esta hermanita que está en el teléfono, que va a testificar. ¿Cuál es su nombre?
12: Con Mónica Sánchez. Ay, profesor, la verdad, económicamente estaba muy mal porque yo tengo dos hijos y eso me estaba yendo súper mal. Y pues usted sabe que trabajar por días es como trabajar algo, sí, que no es fijo. Definitivamente me iba muy, muy mal. Y pues con mis hijos pagando arriendo y todo, y yo me arriesgué a irlos a visitar.
18: Y felicitaciones, usted también, llámenos. Llamen y le aseguro que Arnulfo le arregla cualquier problema, por difícil que sea. Soy numerólogo. Entrego números exactos que me entregan los espíritus. Yo los entrego en profecía a cada uno de ustedes. Números directos. Como brujo y espiritista, le voy a entregar toda la felicidad a cada una de las personas que me escuchan todos los días. Hay gente triste porque dice, ay, voy a jugar chance, voy a comprar la lotería, voy a comprar esa rifa a ver si gano alguito. Pero no, todo falla, todo falla. ¿Y por qué hay gente que sí gana constantemente? Hay gente que se gana un chance hasta dos veces en el mes. ¿Por qué? Porque tienen la suerte y están apostando con el número indicado. Pero hay personas que apuestan con el número que no les pertenece. Yo no me canso de repetirle que todos los seres humanos tenemos un día, una hora, un color, un aroma, una planta que nos pertenece, una flor. Y por eso es que si usted no está en resonancia con aquello que la naturaleza le indica, nunca ganará. Nunca tendrá la suerte para nada, para un negocio. Pero Arnulfo le va a entregar el secreto. Le va a entregar todas las herramientas que usted necesita y que a usted le pertenecen para que gane, para que triunfe, para que consiga ese trabajo, para que le vaya bien con la cosecha en la finca, para que le vaya bien con el carrito de servicio público, la mula, el camión, el taxi, el bus. Sí, le va a ir bien. 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
18: Bien, ese es el número al cual ustedes me deben llamar para ayudarles con muchísimo gusto. En cualquier caso. Más adelante llegaré con más noticias buenas.
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22: En Pensilvania Estéreo son las 7. Un minuto.
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3: En Pensilvania Estéreo son las 7:25 minutos.
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Bueno, muy bien, en Colombia ya a las 7 de la mañana, 47 minutos, 7:47, buenos días a toda la audiencia de los 93.1. Como siempre, es un placer, siempre, siempre agradecidos con papá Dios, a él toda la honra, toda la gloria, porque acá nos tiene nuevamente con vida, con salud, siempre, con toda la disposición, con toda la buena energía, sí, energía muy positiva para acompañarles a todos ustedes a iniciar este nuevo día y esta nueva semana laboral. A todos nuestros oyentes que nos prefieren, buenos días. Dios los bendiga a todos, gracias. Un Dios les pague siempre por preferirnos, dejarnos llegar a sus corazones, a sus vidas, a sus hogares, a sus lugares de trabajo, acompañar su viaje, lo que sea que estén realizando en esta mañana de martes. Hoy, martes, segundo día de la semana, es el primer día laboral oficial de la semana. Hoy 13 de octubre, martes 13 de octubre de 2026. Hoy es el día 286 del año, oyentes. Sí. Y después de este puente festivo delicioso que vivimos, iniciamos esta semana número 42. Sí, señoras. Semana número 42 de este 2026, que lleva por el 78.4%. Ese es el porcentaje. La luna del día de hoy, luna creciente. Sí. Ajá, ya está creciendo la luna. Sí, señores, la luna de hoy, la luna del día de hoy está por el 9.40% de visibilidad y está creciendo. Faltan 5 días para la fase de cuarto creciente, ¿sí? Faltan 4 días, así que estaremos informando, pero por favor, claro que sí. ¿Qué celebramos el día de hoy? Hoy, martes 13, es el Día Internacional de la Reducción de los Desastres. Día Mundial también de los trombosis. Día Mundial de la Trombosis también. Muy bien, esas son las celebraciones para el día de hoy, en nuestra semana número 42, que como ya les decía, estamos apenas iniciando esta semana laboral. Y queremos saber también, ¿cierto? Yo sé que los oyentes quieren saber cuál es el más reciente boletín agroclimático también que vamos a tener. Pues este es el más reciente boletín que nos entrega el IDEAM sobre cómo se va a comportar el clima en el centro del país, en el oriente de Caldas, para hoy martes 13 de octubre de este 2026. Venimos también pues de un puente festivo también pasado por agua por el centro del país, gran parte del oriente de Caldas. Pues para hoy martes 13 de octubre se anticipa también un clima predominante lluvioso y cubierto, ¿sí? Tanto en el oriente de Caldas como en el centro del país. Esto pues de acuerdo a los pronósticos oficiales, a todos estos reportes oficiales que nos entrega el IDEAM. Hacia el oriente de Caldas, en estos municipios de toda esta subregión, como Pensilvania, Manzanares, Marquetales, Samaná, todo este oriente, el panorama está marcado por la intensidad climática. Hay condiciones, y es que el cielo está mayormente nublado, con lluvias ligeras a moderadas intermitentes durante el día y la noche. En cuanto a temperaturas, se estima una temperatura máxima de 18 grados y una mínima que descenderá a los 14 grados, acompañada de una alta humedad que va a rondar los 91%. En cuanto al centro del país, todo lo que es la región andina, el reporte general del IDEAM detalla que habrán precipitaciones en gran parte de los departamentos centrales, ¿sí? Como son Cundinamarca, Boyacá, Tolima y Huila. Hacia Bogotá también se prevé 99% de probabilidad de lluvias con cielos cubiertos. La temperatura máxima también alcanzará 18 grados y una mínima que descenderá a 10 y 11 grados. Las precipitaciones se concentrarán especialmente en horas de la tarde. Hacia el eje cafetero y el resto del centro del país también se esperan núcleos de lluvia de moderados a fuertes. Oído. Esto pues de moderados a fuertes con posibilidad también de tormenta eléctrica aisladas. Esto en sectores montañosos debido también al comportamiento de la segunda temporada invernal del año. Así que se recomienda siempre salir con paraguas o impermeable. Deben también conducir con mucha precaución ante posibles pavimentos resbalosos, ¿sí? Y estar muy atentos también a las alertas locales por incrementos súbitos en zonas de ladera. Ese es el pronóstico que nos tiene para el día de hoy
el IDEAM, su más reciente boletín. A las 7 de la mañana, 51 minutos ya en toda Colombia. Cerramos así una hora de programación en esta mañana de martes. Hoy, buenos días.

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4: En Colombia ya tenemos las 7 de la mañana, 56 minutos.
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1: Bueno, muy bien, en Colombia a las 8 de la mañana, 13 minutos, 8 con 13 a esta hora. Continuamos y acompañamos a toda nuestra audiencia con las principales noticias. También información con la que amanece nuestra Colombia. El día de hoy es que tenemos noticias, pero no ayudas. Es el desesperado llamado de 150 restaurantes y bares de Pereira al gobierno nacional. Y es que Andrés Valencia, representante de la asociación que agrupa 150 establecimientos gastronómicos y de entretenimiento en la capital risaraldense, reveló que el 46% de los locales no ha podido reabrir y que los que operan venden apenas entre un 30 y un 40% de lo habitual. No es un tema que podemos sobrepensar sobrepasar solos. Así lo advirtió, pidiendo la presidencia del gobierno nacional y la presencia en esta ciudad. Dice que pues a un mes y seis días del terremoto, de magnitud 7.4 que devastó a Pereira, el sector gastronómico y de entretenimiento de la ciudad pues lanzó un SOS al gobierno nacional. Andrés Valencia, representante de 150 bares, restaurantes, cafés y discotecas de esta capital risaraldense, pasó por los micrófonos de diferentes medios de comunicación para exponer la crítica situación que enfrenta uno de los motores económicos y sociales más importantes de la región. Nosotros hemos estado al tanto de toda la situación desde el primer día. Hemos estado en reuniones con la alcaldía y en la designada del Fondo Milagro. Y estamos esperando noticias. Hay noticias, pero no ayudas que lleguen a nuestro sector, declaró Valencia. Y es que las cifras que retratan la crisis, el panorama que describió Valencia es desolador. Según el 46% de los establecimientos de la asociación no han podido reabrir sus puertas todavía por diferentes tipos de afectaciones. Y el otro 54% sí está operando y lo hacen también con ventas oscilando entre el 30 y el 40% de lo que solía ser su facturación cotidiana. Es un tema que nos genera mucha preocupación en esta asociación. Solo entre los que asistimos se generan 2.000 empleos, de los cuales ya empezaron a estar en peligro, así lo advirtió. Pues el representante fue enfático en que la situación no se resolverá en el corto plazo. Necesitamos medidas que nos den espera para sostener este en el periodo que vaya a durar toda esta situación y que sabemos que no es un tema de 15 días o de un mes. Pues el llamado al gobierno nacional, no podemos solos. Valencia reconoció los esfuerzos de la administración local y del Fondo Milagro, pero subrayó que la magnitud de la crisis supera las capacidades del municipio. Si yo quisiera que el gobierno nacional estuviera en la ciudad, no es un tema que podemos sobrepasar solos, así lo afirmó. Y es que el llamado del sector gastronómico coincide también con las críticas que diversos actores en Pereira han hecho al gobierno de Abelardo de la Espriella por la ausencia de un plan claro de reconstrucción y por la lentitud de la llegada de las ayudas. El Fondo Milagro, creado para canalizar los recursos de la emergencia, aún no tiene una hoja de ruta definida para los damnificados. Un sector clave también para la reactivación es que la asociación que representa Valencia agrupa establecimientos que en conjunto generan 2.000 empleos directos en Pereira. Además de su peso económico, el sector gastronómico y de entretenimiento es fundamental para la vida social y cultural de una ciudad que intenta recuperar la normalidad tras la tragedia. Pues la paradoja es evidente. Mientras el gobierno nacional anuncia la firma de acuerdos internacionales para explotación de minerales estratégicos, los restaurantes y bares de Pereira, que representan el tejido productivo local, siguen esperando medidas concretas que les permitan sobrevivir. Sin un plan de choque que incluya alivios tributarios, créditos blandos y subsidios de nómina, el 46% de los establecimientos cerrados difícilmente podrán reabrir y los 2.000 empleos que hoy pueden... Pues estos 2.000 empleos al día de hoy penden de un hilo y podrían desaparecer, es la advertencia de Valencia. 8 de la mañana, 18 minutos en Colombia. Algo de información, noticias a esta hora de la mañana a través de los 93.1.
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3: En Pensilvania Estéreo son las 8, 23 minutos.
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1: 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Desde la hermosa Pensilvania Caldas estamos saludando a toda la audiencia que nos acompaña, que llega a nuestra sintonía en el centro colombiano, en el oriente de Caldas. Buenos días a todos. Esta hora acompañamos con más información, con más noticias respecto a todo ese rifirrafe, ¿cierto?, que se ha armado en cuanto a las donaciones para la reconstrucción de todas las familias damnificadas. Pues se conoce también que la Fundación de la Primera Dama no tiene la licencia de la DIAN. Recibe donaciones para los damnificados sin vigilancia fiscal. Es que la Fundación Colombia Luz y Sonrisas, cuya representante legal es la primera dama, Ana Lucía Pineda, no cuenta con la habilitación del régimen tributario especial de la DIAN para recibir y administrar donaciones, según lo reveló Noticias 1 y confirmó Infobae. Pues la fundación fue constituida el 7 de julio de 2026, un mes antes de la posesión de Abelardo de la Espriella, pero a la fecha límite para solicitar la inclusión en el RET, pues era el 30 de junio de ese mismo año, ¿cierto? De este mismo año. Es decir, antes de su creación. Pues el trámite ante la DIAN puede tardar aproximadamente 4 meses, según expertos tributaristas. Pues durante ese lapso, las donaciones que recibe la fundación carecerán de vigilancia fiscal, precisamente cuando más recursos están entrando para los damnificados del terremoto del 10 de agosto. Pues obviamente a nivel nacional la pregunta es dónde está el dinero y cuánto en realidad se han recaudado. Muchos hablan de 46, otros dicen 47 millones de dólares, pero en realidad pues las cifras oficiales aún no se conocen. La fundación creada un mes antes de la posesión, y es que la Fundación Colombia Luz y Sonrisas fue constituida formalmente el 7 de julio de 2026, semanas después de que Abelardo de la Espriella ganara la segunda vuelta presidencial. Su capital inicial fue de apenas 10 millones y su representante legal, Ana Lucía Pineda, la primera dama. Pues a diferencia de las otras dos organizaciones habilitadas para recibir donaciones, la Corporación Minuto de Dios y la Asociación de Bancos de Alimentos de Colombia, que cuentan con décadas de experiencia en la gestión de ayudas, Colombia Luz y Sonrisas no tiene trayectoria en el manejo de recursos de emergencia. Pues la opacidad que generó la controversia es que casi ya 2 meses del terremoto que dejó 335 muertos y más de 466 mil afectados, pues la fundación sigue sin revelar cuánto dinero ha recaudado ni en qué lo ha gastado. El senador Alejandro Ocampo radicó un derecho de petición el 24 de agosto ante la Fiscalía de Respuesta. Tuvo que interponer también una tutela que fue admitida por el juzgado 38 de Familia de Bogotá. De las 4 partes asociadas, el DAPRE, el Ministerio de Hacienda, la Fundación y Pineda, solo el DAPRE presentó una respuesta. Según denunció Ocampo, ese escrito no entregó las cifras solicitadas y en su lugar se dedicó a cuestionar la imparcialidad de la juez que admitió la tutela, señalándola por sus publicaciones en sus redes sociales. ¿Sí? Le preguntábamos algo tan sencillo como cuánto dinero se recogió y en qué se gastó, y la respuesta que recibimos fue un intento de perfilar políticamente a la juez, declaró el senador. Pues el único aporte documentado, y es que aunque la fundación no ha reportado públicamente sus ingresos, se conoce que al menos un aporte, ¿sí? Fedepalma, el gremio de los palmicultores, anunció 1.000 millones el 24 de agosto, de los cuales 670 millones fueron canalizados para la Fundación de la Primera Dama, que se sabe porque el gremio lo publicó, ¿sí? Oficialmente, no porque la fundación lo haya reportado. Pues la cuenta bancaria de la fundación fue promovida desde canales institucionales del Estado, como Radio Nacional de Colombia, Señal Colombia e Inravisión. El propio Ministerio del Interior, el ministro Rodrigo Lara, apareció en un video en Buenaventura invitando a los ciudadanos a donar a través de la Fundación de la Primera Dama. Pues esta es una noticia que también está en desarrollo y que estaremos mirando en qué determina cuál es el desenlace de todo este rifirrafe, se dice popularmente. 8:38 ya en toda Colombia, 8:38, noticias, información a esta hora de la mañana, aquí en los 93.1. Vamos a trasladarnos a esta hora al departamento de Caldas. Noticias de nuestro departamento, información importante. Y es que la segunda temporada de lluvias y el fenómeno de El Niño. Oído, porque estas son las medidas de prevención para todos los municipios del departamento de Caldas. Es que la Gobernación de Caldas, a través de la Jefatura de Gestión del Riesgo de Desastres, comparte con los 27 municipios del departamento los lineamientos de prevención y preparación ante la segunda temporada de lluvias y las condiciones climáticas asociadas al fenómeno del Niño, esto con el propósito de fortalecer la capacidad de respuesta y reducir los riesgos en todo el territorio. Y es que mediante la circular 016 de 2026, la Jefatura retoma las recomendaciones de la Unidad Nacional de Gestión del Riesgo de Desastres contenidas en la circular 085 del 18 de septiembre de 2026, que establece orientaciones para la preparación frente a este periodo climático. Y es que entre las principales recomendaciones se encuentran revisar y actualizar los escenarios de riesgo, identificar y monitorear puntos críticos, fortalecer el sistema de alertas tempranas, verificar las condiciones de las obras de mitigación y actualizar los esquemas municipales para la respuesta a emergencias. Asimismo, también se recomienda adoptar medidas frente al posible déficit hídrico, proteger las fuentes hídricas, ¿sí?, las abastecedoras de agua, revisar los planes de contingencia de los servicios esenciales y verificar la disponibilidad de recursos y capacidad de todos los organismos de socorro para atender posibles emergencias. Paula Marcela Villamil Rendón, ella es jefe de gestión del riesgo de desastres de Caldas, explicó que es importante que la comunidad permanezca atenta a todas las condiciones climáticas y conozcan los canales disponibles para reportar cualquier eventualidad. Por esto que se insta a toda la comunidad a estar muy atenta, porque estamos presentando ciclos de lluvia, vendavales, avenidas torrenciales, así como también se nos pueden presentar incrementos en la temperatura en los próximos meses. Así que por esta razón se insta a toda la comunidad a tener un contacto con nuestra línea 123, el CISEC de nuestro departamento de Caldas, el cual funciona las 24 horas del día, los 7 días de la semana, así señaló la funcionaria. Pues la jefe también agregó que a través de esta línea se reciben todos estos reportes de la ciudadanía para coordinar la atención con las administraciones municipales y los organismos de socorro. La Jefatura de Gestión del Riesgo de Desastres, junto al Consejo Departamental de Gestión del Riesgo y todas las entidades que lo integran, mantienen la articulación institucional para así responder ante todas estas emergencias que se puedan presentar en todo el departamento. Y finalmente, la Gobernación de Caldas invita a todas las administraciones municipales y a toda la comunidad a mantener informadas, a atender las recomendaciones de las autoridades y fortalecer también las condiciones de prevención para proteger la vida y los bienes, por supuesto, de todos los caldenses. Vamos a escuchar a esta hora las palabras de Paula Marcela Villamil Rendón, jefe de gestión del riesgo del departamento de Caldas.
2: La Jefatura de Gestión del Riesgo del departamento de Caldas emitió la circular 016, la cual retoma las recomendaciones dadas por la Unidad Nacional de Gestión del Riesgo de Desastres a través de la circular 085, donde emite los lineamientos que se deben de tener en cuenta para la segunda temporada de lluvias y la llegada del fenómeno del Niño. Es por esto que se le insta a toda la comunidad a estar muy atenta, porque estamos presentando ciclos de lluvias, vendavales, avenidas torrenciales, así como también se nos pueden presentar incrementos de la temperatura en los próximos meses. Por esta razón se le insta a toda la comunidad a tener contacto con nuestra línea 123, el CISEC de nuestro departamento de Caldas, el cual funciona 24 horas al día, los 7 días de la semana, quienes están atentos a todos sus reportes para poder tener coordinación con todas nuestras administraciones municipales y nuestros organismos de socorro sobre cualquier eventualidad que se presente en nuestro departamento. La Jefatura de Gestión de Riesgo, a través del Consejo Departamental de Gestión de Riesgo, como de todos sus miembros, está lista y articulada con todos nuestros entes que participan en la atención de las emergencias.
1: Muy bien, ahí están las palabras de Paula Marcela Villamil Rendón, jefe de gestión del riesgo para el departamento de Caldas. En Colombia, 8:43 a.m, ya 8:43.
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1: Exactamente, seguimos con más noticias, más información muy positivas en el departamento de Caldas también, y es que la salud de los doradenses se sigue dando pasos agigantados hacia la excelencia. Es que el pasado sábado 10 de octubre la S Hospital San Félix pues vivió un hito fundamental con la apertura oficial de su totalidad renovada del área de hospitalización, ¿sí? Un proyecto diseñado para garantizar una atención más digna, cómoda y segura para todos los pacientes y sus familias. Esta importante modernización de la infraestructura hospitalaria es el resultado de una exitosa gestión y del trabajo articulado entre el nivel nacional y local, marcando un antes y un después de la presentación y la prestación de los servicios médicos en el puerto caldense. Inversión conjunta y transparencia. Y es que la renovación de esta área estratégica fue posible también gracias a una importante inyección de recursos. El proyecto contó con un aporte de 616 millones de pesos por parte del Ministerio de Salud, sumados a 286 millones de pesos de recursos propios de la S Hospital San Félix, demostrando, ¿sí?, un solo esfuerzo financiero institucional. Pues también el acto de inauguración contó con el valioso acompañamiento del representante de la Cámara, Octavio Cardona, el alcalde de La Dorada, Freddy Saldaña, y el presidente de la Junta Directiva del Hospital, Luis Vargas. Además, el evento también destacó por su carácter participativo, integrando activamente a los miembros del sindicato, a los veedores de salud y el gran equipo de colaboradores de este hospital. Pues desde la gerencia también se enfatizó que la presencia de las veedurías ciudadanas y del personal médico en esta estrategia y en esta entrega pues reafirma el compromiso irrestricto de la institución y pues con la transparencia, con la ejecución responsable de los recursos y con el diálogo constante con la comunidad. Lo que viene es una millonaria inversión para pediatría y ginecología, y es que con el área de hospitalización entregada en óptimas condiciones, el Hospital San Félix de La Dorada no se detiene. Las autoridades también confirmaron que ahora toda la capacidad de gestión se enfilará hacia la próxima gran fase de modernización del centro médico, y es la intervención integral de las áreas de pediatría y de ginecología. Para este nuevo y ambicioso proyecto se tiene proyectada una inversión que rondará los 2.300 millones de pesos, consolidando así la S Hospital San Félix como una de las instituciones de salud más modernas y preparadas de toda la región del Magdalena Medio. 8 de la mañana, 46 minutos en toda Colombia.
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6: En Pensilvania Estéreo son las 8:58 minutos.
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0: Muy buenos días, amables oyentes. En esta hora de la mañana saludamos a los que están pendientes de este programa de crecimiento espiritual diario. Preparemos nuestro corazón, dispongámoslo para que el Señor entre en cada uno de nosotros, que nos regale un mensaje que nos sirva para avanzar en este camino de espiritualidad, en este camino de agradar cada día más a Dios. Oración de la mañana. Señor mío y Dios mío, sabes que busco ser feliz, pero a veces me confundo en las situaciones de la vida. Hoy quiero iniciar este nuevo día pidiéndote que me ilumines para comprender qué pensamientos, actitudes y acciones son las que me hacen vivir en felicidad. No quiero vivir con miedo y angustia. Quiero, mi Dios, enfrentar cada situación con la certeza de tu poder y de tu compañía, porque quiero decidir y actuar con confianza. Te amo y quiero estar guiado por la fuerza de tu espíritu. Por eso mi petición al iniciar esta mañana es: lléname de tu Espíritu Santo para conducirme de la mejor manera posible. Dame las palabras que requieren los que están a mi lado y ayúdame a actuar con alegría y el gozo que se necesita en cada lugar que estoy. Gracias por este nuevo día. Lo viviré en tu presencia. Amén.
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Tomado del Evangelio de San Lucas, capítulo 11, versículos del 37 al 41. En aquel tiempo, cuando Jesús terminó de hablar, un fariseo lo invitó a comer a su casa. Él entró y se puso a la mesa. Como el fariseo se sorprendió al ver que no se lavaba las manos antes de comer, el Señor le dijo: "Ustedes los fariseos limpian por fuera la copa y el plato, mientras por dentro rebosan de robos y maldades. Necios, el que hizo lo de fuera, ¿no hizo también lo de dentro? Den limosna de lo de dentro y lo tendrán limpio del todo." Palabra del Señor. Gloria a ti, Señor Jesús. Las formas son importantes. Las formas son cultura, son tradiciones, son respetos. Las formas determinan la forma de relacionarse las personas. Las formas, la educación, hacen que las personas que piensan diferente, que tienen experiencias diferentes, que provienen de mundos diferentes y que sienten muy diferente, puedan hablar, dialogar y llegar a entenderse. Las formas son buenas y necesarias. La violencia, las guerras, son momentos en los que se pierden las formas y nunca han traído nada bueno ni han ayudado a mejorar la convivencia ni el entendimiento entre las personas. Pero también hay veces en que las formas se convierten en expresiones hueras y vacías, hipocresía pura. Son puras formas, pero no hay nada detrás de ellas. No son expresión de una manera pacífica y dialogante de relacionarse. Son solo tradiciones sin sentido que se convierten en obligaciones. También las formas en nuestra relación con Dios se pueden terminar convirtiendo en formas vacías, sin contenido. Puede ser que entremos en una iglesia y por pura costumbre

Hombre, tomemos un poco de agua bendita para hacer con ella la señal de la cruz en nuestro pecho, o que nos arrodillemos ante el sagrario, pero tenemos la mente en otras cosas. Vamos a la iglesia y cumplimos con las formas. A veces hasta llegamos a pensar que nuestra relación con Dios es apenas una especie de comercio. Yo cumplo con esas formas. Voy a misa los domingos y a cambio Dios me concede su gracia, su salvación. De alguna manera, lo de cumplir con esas formas es el precio de pago. Pero la relación con Dios está basada en la gratuidad y en la autenticidad. No puedo ser de otra manera. No vale. Vamos al Evangelio, lavarse las manos y tener manchado el corazón. No vale saludar atentamente al hermano y dejar que por dentro nos corroa el odio y la ira. El profeta Jesús a veces no respeta las formas para recordarnos que las formas no son nada, sino son expresión de lo que llevamos y vivimos en el corazón. Debemos estar atentos a la manera en que tratamos de agradar a Dios. Lo hacemos por formalismos, lo hacemos por tratar de agradar a otros, a que realmente debemos agradar es a Dios. Sí, debemos tener en cuenta de que nuestro testimonio de vida va a arrastrar más personas a que traten de imitar lo que uno está mostrando. A imagen de Jesús debemos tratar de imitarlo, que sea parte de nuestra vida, que cuando vayamos a la Eucaristía lo hagamos con la convicción de querer salvar nuestra alma, de quererlo agradar a Él. No lo hagamos por compromiso únicamente, hagámoslo por amor, hagámoslo con el sentido de querer encontrarnos con Dios, de recibir sus mensajes y de avanzar en este camino espiritual. Pidámosle a la Santísima Virgen María que nos acompañe en este camino, que nos guíe hacia su Hijo Jesucristo y que logremos alcanzar nuestra propia salvación.

Señor, quita todo lo que me aleja de ti. Quita de mi corazón todo aquello que no te agrada. No permitas que nada me aparte de tu presencia. Aunque duela, aunque tenga que llorar, cámbiame, límpiame y hazme volver a ti. Porque no quiero vivir un solo día lejos de tu amor.

No quiero volver atrás. Quita todo lo que me aleja de tu presencia. Toma mi corazón y hazlo nuevo.

Si vuelvo a caer, levántame. Si vuelvo a alejarme, búscame. Pero nunca permitas que me aparte de ti.

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La vieja abeja. Dijo una vieja abeja al final de un día: este asunto de la colonia en realidad no conviene. Deposito mi miel en esa vieja colmena para que otras puedan comer, vivir y prosperar. En un día no hago más que trabajar y trabajar, mientras algunas de mis compañeras no hacen nada. Trabajo, me desvivo, ahorro y acumulo. Todo lo que obtengo es casa y alimento. Aspiro a una colmena que pueda dirigir bajo mi autoridad. Además, las utilidades deben ser para mí. Así la abeja voló sola a un prado y comenzó un negocio propio. No pensó más que en su clan zumbador. Toda su intención la puso en un plan egoísta. A su vez vivió como un ermitaño libre. Esto es vivir, exclamó la vieja y sabia abeja. Pero el verano fallecía y los días se hacían más tristes. La abeja solitaria se marchitaba enjugando una lágrima. Los demás insectos devoraron su pequeño almacén. Además, su cera se agotó y su corazón se tornó amargo. Decidió volver a su antiguo hogar y tomar sus comidas, como todas las demás. Creo que la vieja abeja era un poco prepotente, egoísta y malhumorada. Sin embargo, el tiempo le enseñó una lección que debía aprender. El regreso a la colmena, con el orgullo propio y un poco maltrecho y malherido. Esto nos puede pasar a nosotros. Siempre debemos aspirar a hacer las cosas bien. Siempre debemos tratar de salir adelante y progresar un poco cada día. Al mismo tiempo debemos recordar que el miedo, el egoísmo, la falta de solidaridad y de compromiso puede esconderse y agazaparse bajo las ansias de perfección. La señal que nos indica que algo no está bien es cuando deseamos que el mundo, con todos los seres que lo habitan, gire en torno a nosotros, brindándonos el reconocimiento de todo cuanto hacemos y decimos. Al igual que la vieja abeja, aprendamos que nuestro trabajo es solo un granito de arena, pero que ese mismo, unido al de muchos otros, hace indestructible cualquier meta. Causa o ideal. En la unidad está la fuerza. Un solo dedo de la mano no posee en sí mismo mayor resistencia y su golpe no causa ningún efecto. Pero los cinco dedos de la mano, juntos, forman un puño recio y sólido, capaz de afrontar cualquier embate de la vida. El trabajo compartido y en equipo nos enriquece, nos permite confrontar nuestras ideas, planes y proyectos. Las grandes ideas pueden surgir de la intuición y de la creatividad de una persona, pero llegan a la plenitud de su ejecución cuando se unen esfuerzos, empeños y conocimientos de muchas personas. La abeja aprendió también que lo que no se da se pierde. Y aunque parezca paradójico, conoció que cuanto más se da, más se recibe. Las actitudes egoístas nos dejan solos, nos bloquean, nos cierran puertas y ventanas. En ningún momento la parábola nos dice que renunciemos a nuestros sueños e ideales. Ella, por el contrario, solo nos hace un llamado para que descubramos cuáles son las motivaciones que llevamos dentro. Además, nos motiva para que busquemos el bien común, aquello que nos permita desarrollarnos.

0: Bueno, mañana miércoles 14 de octubre se celebrará la Eucaristía al Señor de los Milagros a las 3 de la tarde, orando por todos los enfermos, por las necesidades de cada uno y principalmente colocando toda la fe en el Señor, en que nuestras necesidades van a ser atendidas y escuchadas. También mañana, misión en el sector de la Cruz. A las 5 de la tarde, asamblea en la casa de la señora Gloria Elena Herrera. El jueves, vocacional. Exposición del Santísimo a las 3 de la tarde. Aprovechemos este lindo momento para orar por nuestra Santa Iglesia, por el Papa, por nuestro Obispo, por todos los sacerdotes, especialmente los de Pensilvania, de Colombia y del mundo entero. Cada uno de ellos necesitan de nuestras oraciones. Si queremos sacerdotes santos, que nuestras oraciones los acompañen. El viernes, coronilla de la Divina Misericordia a las 3 de la tarde. Es una linda oportunidad para ir en familia, a darle gracias a Dios y a orar por las necesidades de todo el mundo. Un feliz día en el Señor y que Dios los acompañe.
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0: hacemos una pausa
1: y enseguida regresamos.
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3: En Pensilvania Stereo son las 9:33 minutos.
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13: 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Atención, estamos en YouTube, estamos en TikTok, en Facebook, me encuentran como el Magazine de Jorgito 2. Temas importantes de salud, de prosperidad, todos los días. 8:15, 8:30 de la noche, usted puede ingresar a esas plataformas desde su celular, en YouTube, en TikTok, en Facebook, y encuentran esta frase, el Magazine de Jorgito 2, ahí en la barrita buscadora. Temas importantes de salud y de prosperidad. 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
14: Buenos días, Jorgito. Mi nombre es Jenny Alexandra Toro Ruiz. He probado las gotas del agave. Son muy buenas. Yo tengo problemas de tiroides y me las ha regulado. He estado bien. 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
15: Buenas tardes, Jorgito. He utilizado las gotas para los ojos y me han servido mucho. Muchas gracias, muy amable.
16: Buenos días, Jorge, te habla Ramona Pérez de acá, María La Baja, muy agradecida con las gotas que me recomendó, las gotas Agami, las gotas de los ojos. 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
15: Buenas tardes, Jorgito, mi nombre es Fernando Correa, he utilizado las gotas Agave y las gotas para los ojos, y me han servido mucho, muchas gracias.
17: Jorgito, buenos días, con Armando Rivera de Medellín. Utilizaba las gotas de los ojos y son muy buenas. Las recomiendo al 100%. Súper buenas. 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
18: Jorgito, buenos días. 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
15: En Pensilvania Estéreo son las 9:56.
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2: En Pensilvania Stereo son las 10:30 minutos.
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3: En Pensilvania Estéreo son las 10:58 minutos.
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0: Exactamente, los mejores clásicos. A esta hora saludando a toda nuestra audiencia, los amigos que nos están acompañando desde el municipio hermoso, municipio hermano y vecino, a la gente de Manzanares Caldas, a Humberto y nada, Humberto, un abrazo a usted allá en las Mercedes Manzanares y a todos los oyentes que nos escuchan desde allí. A Filibert, un abrazo, saludo especial a usted desde esa hermosa y cálida ciudad de Bogotá, donde nos está amplificando Filibert Ocampo. A él también un abrazo fuerte a la distancia, a todos los oyentes que nos acompañan desde La Rioja, a la gente en Bolivia y todas sus veredas, todo el oriente de Caldas a esta hora escuchando también recuerdos de siempre de los 93.1. Llega esta hermosa canción también que solicita nuestros oyentes a esta hora. 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
0: Bueno, esta canción, la última canción, la tenemos en nuestro playlist. Es una de las baladas románticas más emblemáticas de este cantautor brasileño, Nilton César. Les cuento que fue lanzada originalmente en castellano en el año 1974. Esta pieza pues se convirtió obviamente en un clásico indispensable de todo lo que es la música del recuerdo en toda Latinoamérica. Y en esta mañana la tenemos aquí, algo de lo que programa nuestro oyente desde Bogotá. Un abrazo para Filibert. Y aquí está Nilton César, la última canción.

0: Hacemos una pausa y enseguida regresamos.
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2: En Pensilvania Estéreo son las 11:25 minutos.
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1: Ay, qué belleza. Muy bien, en Colombia, a las 11 de la mañana, 50 minutos, 11:50. Casi que llegando a la parte final de recuerdos de siempre en esta mañana, en este martes, en este 13 de octubre de este 2026. Yo soy Liz, acompañándoles hasta este punto y hora, deseándoles un feliz almuerzo, que la pasen muy rico. Gracias por la compañía, mis oyentes. Y la invitación, obviamente, porque toda la programación continúa, ya viene todo el crossover. ¿Sí? Y por supuesto, estaremos Dios mediante en punto de las 3 en el Expreso de El Café. ¡Feliz almuerzo, mis oyentes!
2: 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Porque tu amor y el mío son cosas muy grandes que nada los detienen. Están unidos por un mismo destino, y que a lo largo del camino no miran hacia atrás. Este amor tan puro no debemos ocultar.

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4: En Pensilvania Estéreo son las 11:56 minutos.
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13: Hola, ¿qué tal, amigas, amigos? Soy el saludo. Hoy es martes 13, día cabalístico. 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Oyente de la línea. Buenas. ¿Con quién hablo?
14: Con Milena Gómez, profesor.
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13: 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Avanzamos, aquí estamos en Pensilvania 093.1, la mejor de Colombia. 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
18: Hola, ¿qué tal, amables oyentes? Bienvenidos al boletín informativo de RMS Noticias. Hoy es martes 13 de octubre del año 2026. Aquí les contamos la información. En el municipio de Quinchía, desde el Consejo de Paz, invitan a una gran celebración este martes 13 de octubre. Para ello, pues se realizarán diferentes actividades durante todo el día. Escuchamos a Tito Gutiérrez. Él es el enlace municipal del Consejo de Paz con la Alcaldía de Quinchía.
19: Gran invitación a toda la ciudadanía en general del municipio de Quinchía al conversatorio por la paz de nuestro querido municipio. Tendremos actividades muy bonitas. Tendremos allí invitados especiales, historiadores de nuestro pueblo que lo conocen, que saben de todo lo que ha pasado en nuestro municipio, pero también ellos nos contarán la parte cultural, nos contarán la parte económica, muchas cosas nos contarán. Así que tenemos esas personas y vamos a tener la parte cultural. Estamos invitando a los indígenas para que ellos nos traigan sus danzas. Habrá intervención musical. Esperamos hacer un programa muy bonito en unión de todos ustedes. Los esperamos. Y al finalizar, vamos a disfrutar de un delicioso canelazo. Así que están invitados todos a participar. No olvide, próximo martes 13 de octubre a las 6 de la tarde en la Plazoleta de la Paz. Los esperamos.
20: 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Hoy se

0: fundamental dentro del normal desarrollo de las instituciones educativas de hoy en día. La información con nuestra compañera Olga Cecilia Franco.
1: El rector de la Institución Educativa Rural, el EDEN, Freddy Guillermo Muñoz Ramírez, orientó a sus docentes en un tema fundamental como lo es la inclusión, promoviendo la aceptación del otro, el respeto por las diferencias y las distintas formas de ser. Una jornada que permitió compartir experiencias y vivencias del ámbito escolar, fortaleciendo la formación de los maestros para su labor educativa y para la vida. La Red de Medios Ciudadanos conoció las apreciaciones del rector sobre este importante proceso de formación. Escuchemos.
2: En este momento acompañarlos en la Red de Medios Ciudadanos es muy gratificante para contarles qué ocurre en la formación docente en el municipio de Aguadas. Aquí el talento humano es altamente importante. Que adquieran competencias y maduren sus talentos es lo que hace que sean muy buenos docentes y que sean cercanos a las necesidades comunitarias. La palabra inclusión se entiende a partir de la posibilidad que tienen de determinar la diferencia, de planificar universalmente eso que nos hace tan humanos, que es aprender la cultura, aprender a convivir y aprender a conseguir los objetivos de manera colectiva y cooperativa.
1: Y resulta importante conocer cómo se vive este concepto desde la labor del rector con sus docentes.
2: El rector se incluye con sus docentes porque siente con ellos, participa con ellos, entiende sus realidades desde lo humano y escudriña en qué les puede ayudar a la hora de solucionar sus situaciones humanas y familiares.
1: Desde su experiencia al frente de la institución, el rector se refirió a la manera como se ha sentido acogido por los estudiantes, los padres de familia y la comunidad en general, destacando las experiencias que ha vivido durante su labor educativa.
2: Sentirse es una palabra bastante complicada de poderla transmitir por estos medios, pero he sido acogido, he sido acompañado, me gozo de tener un equipo de trabajo que produce y que le sirve a papá Estado de una manera altamente grata. Me he sentido en Aguadas, como lo dije hace un instante, acogido porque hay una administración municipal que responde, que ayuda, que apoya al colegio y a sus comunidades. El rector del siglo XXI debe ser humano, cercano, tecnológico, pero y sobre todo sensible a los sueños, a la vocación y a la esperanza de las juventudes. La inclusión solo se puede entender a través de la aceptación. Si ustedes se niegan a que son diferentes, a que son diversos, a que son de generaciones distintas entre padres, abuelos, hermanos e hijos, pues no van a tener una verdadera inclusión. La inclusión está en reconocer las diferencias y trabajar en ellas para potenciar el bien común en casa.
1: Amables oyentes, toda esta temática puede resumirse en dos palabras: respeto y aceptación del otro, que son principios fundamentales para construir ambientes de tranquilidad, convivencia y progreso en nuestras comunidades educativas. Para la Red de Medios Ciudadanos, informó Olga Cecilia Franco.
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0: En Filadelfia, el SENA sigue realizando actividades de capacitación, orientación y educación. Aprovechando esta alternativa educativa, se dialogó con Carolina Alzate, quien habla sobre los diferentes talleres que se dictan por parte del SENA en el municipio.
4: Un cordial saludo para la Red de Medios Ciudadanos desde el canal Filadelfia Televisión. Nos encontramos con Carolina Alzate, ella es parte integral del SENA y nos va a comentar cuál es la actividad que se está llevando en este momento aquí en nuestro municipio. Bienvenida y muchísimas gracias, Carolina.
5: Muy buenos días, soy instructora de cafés especiales. La idea es invitar a la comunidad para que asistan a estos eventos. Estamos comprendiendo lo que es la cultura cafetera, aprender a preparar nuestro verdadero café, poder sacar emprendimientos acá en Filadelfia y que monten las mujeres cafeteras su propio café de especialidad, aprender a preparar todo el café que es nuestra cultura y nuestro centro de producción.
4: Muchísimas gracias, Carolina. Para la Red de Medios Ciudadanos, Johnny Salazar, canal Filadelfia Televisión.
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0: Y así llegamos al final de este boletín informativo de RMC Noticias por el día de hoy. A todos una feliz semana.
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5: Hola, muy buenas tardes. Bienvenidos a otro avance informativo en este mediodía. Esto es Sendera Noticias.
6: ASOP Capitales pide que examinen comentarios de Matador a la primera dama Ana Lucía Pineda.
5: Tunja abre convocatoria para financiar 22 festivales culturales.
6: Procuraduría exige poner en funcionamiento la planta de tratamiento de Malambo.
5: Anuncian cambios en los recorridos de 14 rutas de buses en Ibagué.
7: Deportivo Pasto ya tiene nuevo técnico.
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6: La Asociación Colombiana de Ciudades Capitales, ASOCapitales, rechazó las expresiones del caricaturista Matador contra la primera dama de la nación, Ana Lucía Pineda, relacionadas con la tragedia ocasionada por el terremoto que sacudió al país el 10 de agosto. ASOCapitales pidió que la publicación sea examinada por las autoridades competentes, al considerar que las burlas y descalificaciones personales hacia una mujer afectan su dignidad y desconocen el trabajo que realizan las gestoras sociales en la atención de las comunidades damnificadas.
5: La capital boyacense abrió una convocatoria para apoyar 22 proyectos relacionados con festivales artísticos, culturales y patrimoniales. La iniciativa dispone de una bolsa de 300 millones de pesos y contempla estímulos de hasta 16 millones para fortalecer las actividades culturales de este municipio.
6: La Procuraduría General de la Nación solicitó a la Alcaldía de Malambo, Atlántico, poner en funcionamiento de manera urgente la planta de tratamiento de aguas residuales. Después de la visita al municipio, para evaluar las condiciones de los servicios públicos, el organismo de control pidió activar un plan que permita superar las dificultades en el saneamiento y garantizar una adecuada prestación del acueducto, alcantarillado y servicio de aseo.
5: El sistema de transporte público colectivo de Ibagué tendrá modificaciones en los recorridos de 14 rutas a partir del 19 de octubre. Los cambios hacen parte de los ajustes anunciados para el servicio de busetas en la capital tolimense, por lo que los usuarios deberán consultar los nuevos trayectos antes de organizar sus desplazamientos.
7: Deportivo Pasto oficializó a través de sus canales institucionales que el técnico español de 38 años de edad, Diego Merino, es el nuevo DT del conjunto volcánico, quien liderará a partir de ahora la integración y preparación del nuevo plantel profesional con miras a la temporada del 2027. Merino, quien debutó como técnico de primera división en la Liga Venezolana, obtuvo el título con la escuadra de Carabobo en el año 2024, mientras que su primera experiencia en el fútbol colombiano no tuvo tanto éxito, dirigiendo Equidad Seguros el año pasado. Como asistente técnico estará Fabiani Edson Francia, de 34 años. Como preparador físico, Héctor Carrión Mayo, como segundo asistente técnico Carlos Rendón y como preparador físico Carlos David Gómez.
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2: En Pensilvania Estéreo son las 12:28 minutos.
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4: En Pensilvania Estéreo son las 12:56 minutos.
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2: En Pensilvania Stereo es la 1:26.
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3: En Pensilvania Estéreo es la 1:58.
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2: En Pensilvania Estéreo son las 2:26 minutos.
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3: 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En Pensilvania Estéreo son las 2:55 minutos.
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0: Bienvenida, Teresa. 3:13 p.m. ¿Cómo están? Buenas tardes para toda la audiencia de los 93.1. Me encanta saludarles, porque les acompañan. Hola, buenas. Qué bueno, a usted que nos prefiere desde muy tempranito, gracias a usted que acaba de entrar en la sintonía. Buenas tardes, feliz martes hoy, martes 13. Ay, ay, ay. Qué lindo día. Me recuerda, yo nací un martes 13. Le la dejo ahí. Martes 13 de octubre de 2026. Hoy iniciando semana laboral, muchos estamos iniciando semana laboral después de un puente festivo delicioso donde hubo fiestas por el oriente de Caldas y lo que falta. Exactamente, la gente de Marquetalia. Y saludando a toda la gente que se prepara también aquí en Pensilvania. Sí, finalizando mes, cogiendo el puente del 2 de noviembre la cosa. Las fiestas del hacha. Así que el oriente se viste de fiesta. Y pues qué bueno, nos preparamos, ¿no? Vamos a vivirlo, a disfrutarlo. De la mejor manera, por supuesto, viviéndolo, escuchando buenas.

0: buena música con Pensilvania Stereo 93.1. Yo soy Liz y hasta las 5 de la tarde les voy a hacer compañía. A ustedes se pueden hacer parte a través de nuestros contactos telefónicos, ¿sí? Es muy sencillo. Nuestro contacto para llamadas, para WhatsApp también están habilitados en este momento. Comuníquese marcando al 311-341-6551 o dejando el mensaje o su nota de voz en nuestra línea WhatsApp 311-721-0900. ¿Listo? Ok. El expreso del café. Hasta las 5 de la tarde les acompaño.
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1: Ya, saludando a toda la audiencia. Sí, que nos siguen en todas partes. Que nos siguen a través de www.pensilvaniastereo.com.com. Buenas tardes para todos. Donde, ay, Dios mío, hace frío. Hace frío por el oriente, el alto oriente del departamento de Caldas. En este momento tenemos una sensación térmica allá afuera, acá en Pensilvania, de aproximadamente 18 grados centígrados, condiciones de lluvia ligera y una humedad del 89%. Así de frío está haciendo por acá por el oriente de Caldas. Yo creo que gran parte del centro del país también, del oriente, en los municipios, llueve. Pero aquí seguimos acompañándoles a ustedes, sea lo que sea que esté realizando. Si usted que va de viaje, que está trabajando, a los amigos que están en el campo, en las diferentes veredas, y nos amplifican. Feliz tarde en el Expreso del Café.

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0: Estás escuchando los 93.1 Pensilvania Estéreo a esta hora de la tarde del martes, donde estamos acompañando a nuestra audiencia, los que van para la casita, el retorno a casa de muchos, ¿sí? Y también saludando a todos los amigos que nos toca trabajar hasta más tardecito. Y en una tarde fría deliciosa apenas para estar disfrutando de un tintico, un cafecito. Bien delicioso y en la compañía del Expreso del Café, los amantes de la música popular. Muy buenas a todos. Gracias por escuchar Pensilvania Estéreo 93.1. Feliz martes para todos. Ya en este momento pues está en marcha el Expreso del Café. Este es el espacio, señoras y señores, donde la música popular definitivamente se convierte en la compañía de muchas personas, de muchos, ¿sí? También de recuerdos, de alegrías. Gracias a todos ustedes por permitirnos estar junto a ustedes en este día, en esta tarde, donde quiera que estén, donde quiera que se hayan subido a este Expreso del Café. Pues bueno, aquí estamos en este recorrido musical por la música popular que tanto nos gusta y que programamos, por supuesto. Es momento de saludar a toda nuestra audiencia que nos deja mensajitos. A ver, por aquí, por acá, ¿qué dice mi Rosaura? Hola.
1: Buenas tardes. Buenas. ¿Cómo está usted?
0: Muy bien.
1: ¿Qué más? Tanto tiempo sin hablar.
0: Ah, sí, desde la última vez.
1: No he podido. Un pequeño problema celular, pero ya estoy aquí de nuevo. Y Liz, para que me hagas el favor de regalarme Rosaura, el tema por quien doblan las campanas. ¿Sí? Sí. Rosaura, aquí es Samaná. Que Dios te bendiga y te cuide mucho. Chao.
0: Ay, oigan, yo ya la extrañaba, sí, señora. Total, total. La extrañaba mucho, Rosaura. Y a toda la gente de Samaná, a usted, tan bella, tan querida. Un abrazo fuerte así a la distancia. Yo rompe costillas fuerte. Y también más oyentes. A ver por acá a Sandra. La saludamos también, que nos está acompañando. Hola. A ver, listo. John Alex. Desde San Daniel. Natalia, sí. Listo, Natalia. Es la cosa. Vale, pues, a toda la gente que nos acompaña desde San Daniel, qué bueno. Oiga, rico, rico. Hacía días no se reportaba la gente. Yo sé que escuchan mucho, pero hay muchos oyentes que son por ahí, esos oyentes silenciosos. Bueno, gracias por hacernos saber que nos escuchan allí en San Daniel. Más hay mensajitos, a ver por acá, oyentes que nos dejan mensajitos.
2: Hola, señorita Liz.
0: Hola, mi amor. Tardes. Buenas tardes.
2: ¿Qué día se ok?
0: Señora, bastante.
2: Llamarla, ¿no?
0: Sí, señora.
2: No había podido comunicarme, sí, porque no estaba por estos lados.
0: Sí.
2: Bendecida tarde, me
0: gracias.
2: Regalas, por favor, una cancioncita de Julio Jaramillo.
0: Sí.
2: Cualquiera que usted me regale.
0: Listo.
2: Dios me la bendiga, un abrazo. Es enañado mucho.
0: Tan bella. Doña Ligia, también se le extrañaba, así se llora. Hacía días que no se le escuchaba, doña Ligia. Guarín y a toda la gente que nos acompaña, la gente linda allá en Casabianca, en el departamento del Tolima, donde estamos llegando en esta tarde también. Gracias, gracias. Qué bueno sentir el cariño de la gente, de las cosas reconfortantes de este trabajo, ¿yo? Ay, María, por favor. Oye, en serio. Más oyentes también, por acá nos dejan más mensajitos, más reportes de sintonía. ¿Qué dice mi gente? Hola.
3: Un saludito muy especial a Casa de las Nuevas Galindas.
0: Muchas gracias.
3: ¿Cómo está? ¿Qué
0: excelente.
3: Tal fin de semana? Cuente, a ver.
0: Excelente, excelente.
3: ¿Parrandió mucho?
0: Un poquito.
3: Sanares, paseando en el viernes sanareño. Contame, a ver, contame.
0: No, tiempo.
3: Que si por favor me coloque una canción de...
0: Sí.
3: ¿De Reinaldo Armazas?
0: Sí.
3: ¿La quiero y qué? Gracias, muy amable, Dios la bendiga.
0: Con mucho
3: chao,
0: gusto.
3: Luz Doris, chao.
0: Luz Doris, chao. Y a toda la gente de las Margaritas Manzanares. Luz Doris, sí, pues un fin de semana bastante trabajoso, un puente festivo bastante trabajoso. Participamos por allá en la Feria de Cafés Especiales. Y bueno, no, bastante productiva la jornada. Parrandeamos un poquito, no tuve tiempo de ir allá, quería, sí. Pero bueno, así es la cosa. A veces toca, ¿cierto? Gracias a toda la audiencia que nos acompaña desde Cundinamarca, Boyacá, Tolima, Santander, Cundinamarca, la gente en el oriente del departamento de Caldas, a la gente que nos acompaña aquí en Pensilvania. Feliz y bendecida tarde para todos, escuchando el Expreso del Café.
4: Ya me lo gané, hombre. 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

piedad. Ahí está doña Ligia. Un abrazo, doña Ligia. A toda la gente de Casabianca, allá en el departamento del Tolima, y a toda la gente que llega a nuestra sintonía. Buena tarde, estamos presentando El Expreso del Café. Nos vamos a ir de doblete a esta hora con este gran artista, Julio Jaramillo, Reminiscencias.

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3: En Pensilvania Estéreo son las 3:56 minutos.
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0: 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Porque lo nuevo y lo mejor de la música popular suena aquí en los 93.1. Pensilvania Ester y este, por supuesto, el espacio de la música popular. El expreso del café. Jason Jiménez y Nico Hernández, bandido retirado. A las 4 de la tarde, 17 minutos, ya en toda Colombia. 4:17, hemos iniciado hace otra hora de éxitos de programación, donde saludo a Jorge Carmonita, que nos acompaña desde la Sierra Antioquia. A él un abrazo fuerte a la distancia. Lo mismo que la gente que nos está acompañando desde Fresno, en el departamento del Tolima, toda la gente del Tolima grande, del norte del departamento del Tolima, allá en la calle Real. Qué bueno, un abrazo fuerte también a la distancia para John Jairo Ríos.
1: Jason Jiménez.
0: Nos acompaña también a doña Ligia Aristizábal. Hola, doña Ligia. Feliz tarde, gracias. Más oyentes a esta hora por acá con nosotros.
2: Buenas noches, Bodería. Pensilvania Estéreo, su mejor compañía. Eso. Estamos disfrutando a esta hora.
0: Sí.
2: Esta gran especial de El Expreso del Café.
0: Eso.
2: Dirige Liz, la niña feliz. Gracias. El Expreso del Café con las mejores canciones, la música del recuerdo. Saludo por carísimo a toda la amable sintonía que a esta hora estamos disfrutando de este gran especial.
0: Gracias.
2: Con Antonio Aguilar y mi ranchito. Gracias, feliz tarde para todas y todos. Que Dios nos bendiga.
0: Don Antonio, usted desde el Bajo Oriente de Caldas. Gracias. Toda la gente que nos acompaña en el Magdalena Medio. Sí. Gracias, una feliz tarde a usted también. Por acá mi fiel oyente. Más por acá la gente que nos acompaña desde Norcasia. Hola, buena tarde. A la gente de Sonzón, Antioquia, a la gente de Nariño, a todos, en el departamento de Antioquia, doña María Eugenia Montenegro, allá en Caparrapí, en el departamento de Cundinamarca, doña María. Ay, ay, ay. Oigan, no, sí, gracias por el cafecito. Qué rico, propio para estar disfrutando en tintico, sí señora, y del expreso del café, lo mejor de la música popular.
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2: En Pensilvania Stereo son las 4:29 minutos.
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3: En Pensilvania Estéreo son las 4:56 minutos.
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12: Hola, muy buenas tardes. Bienvenidos al último avance informativo de Encendera Noticias. Emergencia por lluvias en Cundinamarca deja 4 personas fallecidas. Las fuertes lluvias mantienen en alerta varios municipios de Cundinamarca, donde se reportó una emergencia con un saldo de 4 personas fallecidas. Las autoridades adelantan labores de atención y evaluación de las afectaciones, mientras se mantiene la vigilancia ante nuevos riesgos asociados a las precipitaciones. Incautan 3 toneladas de marihuana ocultas en bultos de abono orgánico. Un cargamento de aproximadamente 3 toneladas de marihuana fue incautado en Cundinamarca, luego de que la sustancia fuera encontrada oculta entre bultos de abono orgánico. Según la información pública, una persona fue capturada y registra antecedentes por contrabando. El caso quedó en manos de las autoridades competentes. La JEP formula cargos contra 10 exintegrantes de las FARC por crímenes contra comunidades indígenas. La Jurisdicción Especial para la Paz formuló cargos contra 10 antiguos integrantes de las FARC por presuntos crímenes de guerra y de lesa humanidad cometidos contra 5 pueblos indígenas entre 1996 y 2016. La investigación incluye señalamientos de homicidios, torturas, desplazamientos forzados y colocación de minas antipersonal en territorios indígenas. Los procesados tendrán un plazo para responder a los cargos. Congreso evalúa recortes presupuestales para la JEP y la búsqueda de desaparecidos. La discusión del presupuesto nacional para el 2027 abrió una controversia por los posibles recortes de la Jurisdicción Especial para la Paz y la Unidad de Búsqueda de Personas Dadas por Desaparecidas. Las entidades advierten que una reducción de recursos podría afectar investigaciones, atención a víctimas, recolección de muestras de ADN y labores de búsqueda de miles de personas desaparecidas durante este conflicto armado. Fuertes lluvias afectan a Bogotá y generan dificultades en la movilidad. Las precipitaciones registradas en Bogotá provocaron novedades en diferentes sectores de la capital, entre ellos Barrios Unidos, Chapinero, Fontibón, Engativá y Ciudad Bolívar. Las autoridades mantienen el seguimiento de las condiciones meteorológicas y de la movilidad, mientras se recomienda a los conductores tomar precauciones y consultar los reportes oficiales al desplazarse. FMI reduce su proyección de crecimiento económico para Colombia. El Fondo Monetario Internacional proyecta que la economía colombiana crecerá un 2,2% durante el 2026, una cifra inferior a su estimación anterior. El organismo también prevé inflación del 6% al cierre del año. Las perspectivas representan un desafío para la economía nacional, especialmente en materia de empleo, inversión y estabilidad de las finanzas públicas. Marchas y movilizaciones podrían afectar la movilidad en Bogotá. Diferentes manifestaciones sociales y ciudadanas están programadas en Bogotá durante esta semana, con actividades previstas en sectores del centro de la ciudad y otras localidades. La agenda contempla movilizaciones de organizaciones sociales y del sector educativo, algunas con horarios y recorridos aún pendientes de confirmación. Las autoridades recomiendan consultar los reportes de movilidad para evitar retrasos en los desplazamientos.
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15: 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Atención, estamos en YouTube, estamos en TikTok, en Facebook, me encuentran como el magazine de Jorgito 2. Temas importantes de salud, de prosperidad, todos los días. 8:15, 8:30 de la noche, usted puede ingresar a esas plataformas desde su celular, en YouTube, en TikTok, en Facebook, y encuentran esta frase, el magazine de Jorgito 2, ahí en la barrita buscadora. Temas importantes de salud y de prosperidad. Escuchemos testimonios, direcciones para iniciar esta semana y recuerden que Vida Natural siempre será el complemento ideal para tu vida.
16: Buenos días, Jorgito. Mi nombre es Jenny Alexandra Toro Ruiz. He probado las gotas del agave. Son muy buenas. Yo tengo problemas de tiroides y me las ha regulado. He estado bien. Me las he tomado y las recomiendo. Muchas gracias.
17: Buenas tardes, Jorgito. Jorgito, he utilizado las gotas para los ojos y me han servido mucho. Muchas gracias, muy amable.
18: Buenos días, Jorge. Te habla Ramona Pérez de Acá, María La Baja. Muy agradecida con las gotas que me recomendó. Las gotas Agami, las gotas de los ojos. Gracias, Jorgito. Las recomiendo, que sí sirven para todo.
17: Buenas tardes, Jorrito. Mi nombre es Fernando Correa. He utilizado las gotas Agave y las gotas para los ojos y me han servido mucho. Muchas gracias.
19: Jorgito, buenos días. Con Armando Rivera de Medellín. He utilizado las gotas de los ojos y son muy buenas. Las recomiendo al 100%. Súper buenas. Muchas gracias.
20: Jorgito, buenos días. Jorgito, solo darle mi testimonio que utilizamos, mi madre utiliza las gotas para los ojos, para el pterigio, le han servido 100%, se recomiendan. Y yo tomo el agave para el dolor de los huesos y tengo túnel carpiano, me han servido mucho, las recomiendo. Soy Maribel Osorio de Medellín.

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0: Hacemos una pausa y enseguida regresamos.
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2: En Pensilvania Estéreo son las 5, 26 minutos.
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4: En el nombre del Padre, en el nombre del Hijo y en el nombre del Espíritu Santo, damos la cordial bienvenida al Centro Gregoriano de la Fortuna y su programa de los astros, del destino y de usted. Programa dirigido y personalizado por el Centro de Tarotismo, de Numerología y de Orientación Cura para el Alma. Un programa para el pueblo, para la gente linda, para la gente hermosa, para todas las personas que están desempleadas, afligidas, que no saben qué rumbo coger, qué camino tomar y que de un tiempo a esta parte han venido padeciendo enfermedades extrañas y desconocidas que los médicos, los naturistas no pueden curar. Nosotros, los médicos gregorianos, somos especialistas en descubrir la causa de la enfermedad, la causa del problema, la causa de ese agotamiento, de ese insomnio, de esa pérdida de cabello, de ese problema de depresión que día tras día ni la medicina ni el tiempo lo logran curar. Son 40 años que demuestran por qué Andrés de los Secretos es el amigo del pueblo y por qué Andrés de los Secretos es una persona que lo visitan cantidades de personas que regalan sus testimonios y dicen: Andrés de los Secretos es el amigo del pueblo. Es alguien que sabe, que conoce, de corteza, de bejuco, que con ver el rabiche de la vista, la palma de la mano, le puede decir su pasado, su presente, su futuro, quién le quiere, quién le ama, cuántas lágrimas ha derramado y cuántas le faltan por derramar. 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Nosotros miramos anomalías, problemas de presión arterial, triglicéridos, colesterol, depresión, pérdida de memoria, venas varices, gotas, artritis reumatoidea y artrosis avanzadas. En la consulta nosotros le entregamos a ustedes los aceites gregorianos. Los aceites gregorianos usted se las aplica y usted se sana al instante. Al instante usted está regalando el testimonio. Gente que no veía, que tenía problemas de visión, que necesitaban bastón, que estaban ciegas, vuelven a ver inmediatamente. Personas que tenían muletas en sillas de ruedas se vuelven a parar. Y personas que estaban en una cama postrados vuelven a levantarse. Y la gente me dice, maestro, ¿y cómo hacen? ¿Ustedes tienen pactos, tienen rituales? No, primero que todo, Dios, la Virgen Santísima. Pero yo como médico gregoriano, después de que le pase un algodón por su cuerpo, después de que le aplique las aceites gregorianas, usted va a ver la sanación y la curación a su cuerpo. 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Un señor de la Victoria me dice, maestro, queremos que venga a la finca. Sospechamos de que hay una huaca. ¿Será que usted puede venir, su merced? Claro que sí, pero le toca escribirme, le toca llamarme porque tengo visitas pendientes. Un señor también de por allá de la provincia de Río Negro, de los lados de Yacopí, me dice, quiero llevarle la tierrita a Yacopí. ¿Cuándo va a estar en Yacopí? 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Entonces yo me voy despidiendo de esta prestigiosa emisora. 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Venga, visiten aquí en Muso. Si usted escucha ruidos en la finca, siente golpeteos, que los rayos caen siempre del mismo lado, que la tierra se hunde, siente que los perros ladran, los gatos maullan, siente usted que en las noches arrastran cadenas, tiran cosas en el techo, ve luces. ¿Usted cree que hay algo en su finca? Venga, consulte conmigo. Si usted tiene una enfermedad extraña, desconocida, venga y consulte conmigo, que para eso estoy, para servir, para ayudar y para ser la mano amiga en los momentos más difíciles de su vida. Me voy despidiendo de este maravilloso programa. Agradezco a todas las directivas de estas prestigiosas emisoras que más de 40 años nos permiten llegar hasta todos los hogares, porque nosotros no somos aves de corto vuelo y aves rapiña. 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
10: Hola, ¿qué tal, amigas, amigos? Cordial saludo. Hoy es 13 de octubre. Amigo taxista, vigilante, abogado, odontólogo. Hoy me comprometo a cambiar esa vida negativa de fracaso, de pobreza y de mala suerte. 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
10: Avanzamos, sería familia, avanzamos, la gente sigue marcando. 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Próximo domingo voy para Puerto. Vuelvo a Puerto Berrío con premios de fin de año. Todos en Puerto Berrío, Antioquia. Oyente, buenas, ¿con quién hablo?
11: Hola, profesor Eduardo, mi Dios me lo bendiga. Habla con María.
10: María, gracias por llamar. ¿De dónde llama?
11: De
6: Profesor, lo estoy llamando acá de Gómez Plata.
10: En Antioquia, ¿dónde me visitó?
6: Profesor, lo visité en Puerto Berrío.
10: Puerto Berrío. Próximo domingo voy para Puerto Berrío. ¿Cuál es su testimonio, mujer?
6: Bueno, profesor, pues la verdad, yo vivo con mi hija mayor, con mi yerno y otro nieto que está a cargo mío, que lo estoy criando. Profesor, muy enferma. Sufría de un vértigo, un dolor de cabeza, me caía medio nada, de verdad, muy mal. Exámenes por un lado, tomografías, me llevaron a muchos médicos, pero de verdad no detectaban qué era lo que era. Profesor, gracias a Dios, yo lo visité. Usted de una fue franco conmigo y me dijo que era un maleficio que me estaban haciendo. Llevo 4 meses con usted. Usted me hizo un tratamiento, profesor, no sabes lo agradecida que estoy porque me he sentido mucho mejor. Conseguí un dinero prestado y lo invertí en un premio y usted me dio un número, el 7394, profesor, y ganadora. Estoy feliz, estoy contenta, 150 millones que acabo de ganarme. Me tiene más contenta, es que estoy muy, muy bien. Voy a salir de deudas y de verdad muy, muy feliz.
10: ¿Qué le dice a la gente de Gómez Plata, de Yolombó, la gente de Maceo, a la gente de San José de Nuz, a la gente de la Floresta Yolombó, la Floresta Maceo, a toda la gente que está por Nare, a la gente de la Sierra, a la gente de la Danta, a la gente de cordial saludo para la gente de Segovia, Amalfi, Vegachí, Anorí, La Unión, Guarne, a toda la gente de Pensilvania, Manzanares, Marquetalia, Muso, Coscueso, Tanche, Quípama? Hay más de 30 emisoras escuchando esta llamada.
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10: Gracias por llamar. 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
10: Avanzamos, querida familia, avanzamos, sigan marcando. Toda la gente para los Cabildo Tolima, El Fresno, Casabianca. Prográmense para el próximo sábado. Voy para Mariquita Tolima. Atiendo de 12 del día a 2 de la tarde. 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Próximo sábado voy para La Dorada Caldas. Ahí en el Hotel Balcones de San Diego, de 8 a 11 de la mañana. Domingo, Puerto Berrío. Pilas, Maceo, Antioquia. La gente de La Floresta. La gente de La Sierra, Puerto Nare. La Danta. La gente de Puerto Boyacá, hay mucha gente que está de Puerto Santander, de Cimitarra, Puerto Araujo, mucha gente que va para Puerto Berrío. Oyente, buenas, ¿con quién habló?
11: Profe, buenas, con Andrés La Torre, aquí de Palo Cabildo, Tolima.
10: ¿Qué hacen, Palo Cabildo? Próximo sábado tenemos cita ahí en Mariquita, Tolima. Cuéntelo todo.
11: Profe, mire, yo tengo aquí una pequeña finca cafetera, pues yo llevo trabajando aquí bastantes años. Profe, yo le decía a usted que pues me ha ido relativamente bien, pero en un momento para acá la cosa me empezó a ir muy mal, la plata dejó de verse, empecé a deberle dinero a los empleados, me estoy gastando plata en insumos, profe, me he dedicado pues a pelear últimamente con mi esposa por lo mismo, vea, he empezado a sufrir esa impotencia, no he podido dormir bien, profe, estaba desesperado. Nosotros decidimos bajar a visitarlo, fuimos con mi esposa, ella se la pasa jugando chance y pues nunca le pega, y bueno, pues ella me dijo que lo mejor era que lo visitara a usted, ella es fiel oyente suya, ella ya ha escuchado varios testimonios, profesor. 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Profe, eso fue hace 6 meses, yo empecé a jugar muy juicioso con el premio programado que le compramos, con la lotería en Tolima, el 6241, nos sacamos 90 millones de pesos, profe.
10: Eso, qué alegría, qué felicidad, mi hermano. ¿Qué le dice a la gente para lo Cabildo? 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
10: Gracias por llamar, nos vemos ahí en Mariquita. 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
13: Avanzamos, querida familia, alerta, aquí está Don Hermes y Don Ediondo. Hola, viejitos.
14: Un día más, profesorcito Eduardo, ¿cómo le parece que una señora se subió al bus, no? Entonces en el bus había un letrero que decía, voy rumbo al programa del profesor Eduardo y los niños no pagan pasaje. Entonces la mamá le dijo al conductor, señor conductor, ¿tengo que pagar pasaje por el niño? Entonces el conductor les respondió, si lo lleva parado o no. Entonces un borrachito que iba atrás, en la parte de atrás de la silla, dijo, a mí me vuelven mi pasaje. El que lo entendió, lo entendió.
15: Viejito dañado, un saludo especial para su merced, para Don Herpesito, para todos los oyentes y oyentes. Gracias por estar con nosotros en este su hermoso programa. Imagínese que... peleando la pareja de esposos. ¡Ay! Antes de casarme con usted, yo tuve 4 novios y todos eran más inteligentes que usted. Y el tipo, claro, claro que eran más inteligentes. El único bruto que se casó con usted fue yo.
13: Oiga, viejitos, ¿ustedes saben qué hace una rata con una ametralladora? Hace... rata, rata, rata, rata, rata, rata, rata, rata, rata, rata. 321-320-0140.
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10: Avanzamos, señoras y señores, todo está listo para Dorada Caldas y Mariquita Tolima. Próximo sábado 17 de octubre, 18 de octubre voy para Puerto Berrío, separen la cita. 21 de octubre vuelvo a Chiquinquirá, Boyacá, separen el turno. 25 de octubre voy para Medellín, separen el turno. 24 de octubre voy para Villeta, Cundinamarca, separen el turno. Oyente de la línea, buenas, ¿con quién hablo?
16: Con Milena Gómez, profesor.
10: Hola, Milenita, ¿de dónde llama?
16: De una vereda acá de Samaná Caldas.
10: Una vereda de Samaná Caldas, cordial saludo. Muchos que me dicen, profe, no volvió a Samaná. La agenda no me da para ir a Samaná Caldas ahorita, pero los pacientes de Samaná, Pensilvania, de Manzanares, Marquetalia, Victoria, todos ustedes los atiendo en Dorada Caldas y en Mariquita Tolima. ¿Cuál es su testimonio?
16: Profesor, nosotros acá con mi esposo vivimos de la agricultura. Regularmente, económicamente, estamos muy mal, muchas dificultades económicamente. Acá empezaron a morirse animales, empezó a decaer todo. Profesor, unas peleas con mi esposo, ya no nos aguantábamos, con ganas de desistir todo, solo créditos para poder sostener. Acá no se pudo, profesor, día por día, más y más endeudados. Mi esposo no es creyente, yo lo escucho siempre. Yo fui a la Dorada con mucha, mucha ilusión y mucha fe. Profesor, gracias por la limpieza que me hizo, el tratamiento. Yo vi los resultados. 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Imagínese, feliz ganadora de 150 millones con el 9503 con la Cundinamarca, profesor.
10: Valió la pena invertir, usted se endeudó a escondidas de la familia, le tocó decir mentiras, pero bueno, aquí está, frente al cañón, dando un testimonio de fe a la gente que ha perdido la fe, a la gente que está rodeada de incrédulos, a la gente que todo lo cuenta, todo lo comenta, a qué los invita, qué concepto les da del maestro Eduardo.
16: Profesor, yo vi los resultados, no le voy a negar si estaba con un poco de nervios porque lo estaba haciendo escondidas, pero yo vi que todo lo que el profesor da y dice es verídico y sí da los resultados como usted lo dice, así es. 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
10: Nos vemos el sábado en la Dorada Caldas. 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
10: Me da mucha alegría toda la gente que llama y dice gracias, maestro Eduardo. Pilas, la gente de Palo Cabildo, Fresno, Casabianca, Paduas. 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

0: El ángel del Señor anunció a María,
1: y concibió por obra y gracia del Espíritu Santo.
2: Dios te salve, María. Llena eres de gracia. El Señor está contigo. Bendita eres entre todas las mujeres, y bendito es el fruto de tu vientre, Jesús.
3: Santa María, Madre de Dios, ruega por nosotros los pecadores, ahora y en la hora de nuestra muerte. Amén.
4: He aquí la esclava del Señor.
0: Hágase en mí según tu palabra.
2: Dios te salve, María. Llena eres de gracia. El Señor está contigo. Bendita eres entre todas las mujeres, y bendito es el fruto de tu vientre, Jesús.
3: Santa María, Madre de Dios, ruega por nosotros los pecadores, ahora y en la hora de nuestra muerte. Amén.
5: Y el Verbo se encarnó y se hizo hombre,
4: y habitó entre nosotros.
2: Dios te salve, María. Llena eres de gracia. El Señor está contigo. Bendita eres entre todas las mujeres, y bendito es el fruto de tu vientre, Jesús.
3: Santa María, Madre de Dios, ruega por nosotros los pecadores, ahora y en la hora de nuestra muerte. Amén.
4: Ruega por nosotros, Santa Madre de Dios,
0: para que seamos dignos de alcanzar las promesas y gracias de nuestro Señor Jesucristo. Oremos. Derrama, Señor, tu gracia en nuestros corazones, para que quienes hemos conocido el misterio de la encarnación, mediante el anuncio del ángel, por los méritos de su pasión y muerte, lleguemos a la gloria de la resurrección con Cristo nuestro Señor.
4: Amén.

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4: En Pensilvania Estéreo son las 6:02.
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0: 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En Pensilvania Estéreo son las 6:27 minutos.
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Si llevas cuenta de los delitos, Señor, ¿quién podrá resistir? Pero de ti procede el perdón, Dios de Israel. En el nombre del Padre, y del Hijo, y del Espíritu Santo. La gracia de nuestro Señor Jesucristo, el amor del Padre, y la comunión del Espíritu Santo, estén con todos ustedes. Hermanos, celebramos la Eucaristía. En este día martes 13 de octubre, oramos por las intenciones de la Iglesia Universal. Nos presentamos también todos nosotros aquí en el altar del Señor. Especialmente oramos por el eterno descanso de Uriel Aristizábal Hoyos en el décimo mes de su fallecimiento, uniéndonos a las intenciones de su esposa e hijos. Humildes y penitentes como el publicano en el templo, acerquémonos al Dios justo y pidámosle que tenga piedad de nosotros, que también nos reconocemos pecadores. Tú que has venido a llamar a los pecadores,

0: Dios Todopoderoso, tenga misericordia de nosotros, perdone nuestros pecados y nos lleve a la vida eterna. Oremos. Te pedimos, Señor, que tu gracia nos preceda y acompañe y nos sostenga continuamente en las buenas obras. Por nuestro Señor Jesucristo, tu Hijo, que contigo vive y reina en la unidad del Espíritu Santo y es Dios por los siglos de los siglos.
1: Lectura de la carta del apóstol San Pablo a los Gálatas. Hermanos, para la libertad nos ha liberado Cristo. Manténganse pues firmes y no dejen que vuelvan a someterlos a yugos de esclavitud. Miren, yo Pablo les digo que si se circuncidan, Cristo no les servirá de nada. Y vuelvo a declarar que todo aquel que se circuncida está obligado a observar toda la ley. Los que pretenden ser justificados en el ámbito de la ley han roto con Cristo, han salido del ámbito de la gracia. Pues nosotros mantenemos la esperanza de la justicia por el Espíritu y desde la fe. Porque en Cristo nada valen la circuncisión o la incircuncisión, sino la fe que actúa por el amor. Palabra de Dios.
2: Señor, que me alcance tu favor. Señor, que me alcance tu favor, tu salvación, según tu promesa. No quites de mi boca las palabras sinceras, porque yo espero en tus mandamientos. Cumpliré sin cesar tu ley, por siempre jamás. Andaré por un camino ancho, buscando tus mandatos. Serán mi delicia tus mandatos que tanto amo. Levantaré mis manos hacia tus decretos que tanto amo y recitaré tus mandatos.

0: En aquel tiempo, cuando Jesús terminó de hablar, un fariseo le rogó que fuese a comer con él. Él entró y se puso a la mesa. Como el fariseo se sorprendió al ver que no se lavaba las manos antes de comer, el Señor le dijo: «Ustedes, los fariseos, limpian por fuera la copa y el plato, pero por dentro rebosan de rapiña y maldad. Necios, el que hizo lo de fuera, ¿no hizo también lo de dentro? Con todo, den limosna de lo que hay dentro y lo tendrán limpio todo». Palabra del Señor.
1: Gloria a ti, Señor Jesús.
0: Continúa el apóstol San Pablo hablando a los Gálatas. Y hoy hay una afirmación central en este mensaje que él envía a sus destinatarios. El mensaje central es que para la libertad nos ha liberado Cristo. Y por eso hay que mantenerse firmes para no dejarse volver a someter a los yugos de la esclavitud. El yugo de la esclavitud es el mal, el pecado, el vicio, el vivir de espaldas a Dios. Ese es el yugo de la esclavitud. Y quien ha venido a liberarnos de toda esa maldad, de toda esa carga que arruina al hombre, es Jesús. En aquella época había una discusión, porque los que habían llegado a la fe en Cristo, algunos, decían que era necesario circuncidarse. La circuncisión es una práctica de los judíos, y con esa práctica ellos quieren ratificar la alianza, decirle al Dios que los había elegido como pueblo, decirle que sí, que ellos aceptaban esa alianza, ese pacto, y por eso se mandaban circuncidar. Circuncidaban, evidentemente, a los hijos varones. Y había unos que, con la obra de Jesucristo, con su pasión, muerte y resurrección, y al aceptar esta obra, decían que era necesario circuncidarse. Y les dice el apóstol: pero bueno, ustedes, ¿por qué van a retroceder? No tienen por qué mirar atrás cuando es Cristo el que los ha liberado del yugo de la esclavitud, cuando es Cristo el que los ha liberado del yugo de la maldad y del pecado. Esto es lo que les está echando en cara el apóstol Pablo a los habitantes de Galacia, o sea, a los Gálatas. Ellos estaban confundidos porque no sabían si seguir las antiguas tradiciones o seguir el Evangelio del Señor, seguir la novedad que supone el Evangelio de Jesucristo. Y es que también en nuestra vida nosotros podemos caer en lo mismo, pensar que tenemos que someternos a la antigua ley, pensar que tenemos que vivir de acuerdo con antiguas estructuras cuando Jesús nos ha liberado. Y lo que es peor, hay algunos que al experimentar la luz y la gracia de Jesús vuelven a caer en sus pecados de antes, vuelven a caer en su antigua vida, en el vicio, en la maldad. Si es que Jesús ya nos ha liberado, ya nos ha quitado encima todo aquello que nos aplastaba, pues ¿por qué volver a retomar esas cargas? ¿Por qué volver al pasado? Esto pasa en muchas ocasiones. Algunos que quieren volver al pasado y no quieren soltarse de él. Soltémonos de ese pasado que nos hace daño, que nos hace mal, y aceptemos de una vez por todas a Jesús, el Señor. Y en el Evangelio de San Lucas, Jesús es invitado por un fariseo. Y además nos dice el texto que le ruega para que vaya a comer. Le ruega, no simplemente es una invitación casual que le hace, sino que este fariseo le rogó a Jesús para que fuese a su casa. Y él entra y se pone a su mesa. El Señor, el sentarse a la mesa indica ya una comunión, indica que estaba aceptando de buena grado esta invitación. Sin embargo, el fariseo se sorprende porque él estaba también apegado a las tradiciones de sus mayores. Según eso, cuando alguien se sentaba a la mesa, tenía que purificarse muy bien, tenía que lavarse con mucho rigor las manos, porque eso estaba indicando una pureza interior. Pero Jesús no tenía por qué realizar este signo, porque él, el santo de los santos, ya estaba purificado a la hora de sentarse a comer con este fariseo. El fariseo se escandaliza porque piensa que a Jesús le hace falta piedad. Pero ahí es cuando viene el regaño del Señor y le dice: miren, ustedes se preocupan mucho por limpiar los platos, por limpiar las copas, pero por dentro están rebosando de maldad y de rapiña. ¿Qué significa que están rebosando de rapiña? Que están rebosando de injusticias, que no se estaban acordando de los más necesitados, de los pobres. Y por eso Jesús le dice a este fariseo: ustedes son muy necios, porque es que el que hizo lo de fuera también hizo lo de dentro. Hay que dar limosna no de aquello que tenemos por fuera, sino dar limosna de lo de dentro para tenerlo limpio todo. ¿Qué significa dar limosna de lo que tenemos dentro? Presentar a Dios un espíritu convertido. Presentar a Dios las disposiciones que son necesarias para vivir en la comunión, para vivir en la gracia. Es decir, ustedes saben que lo que vuelve impuro al hombre no es lo que entra por su boca, sino lo que sale de dentro del corazón. ¿Y qué es lo que sale del corazón? Salen las envidias, los adulterios, los robos, las fornicaciones, los vicios, la vanagloria. Esto es lo que hace impuro al hombre. No es lo que comemos. No, porque Dios ha declarado puros los alimentos. Dios ya nos ha permitido comer de lo que Él mismo ha creado para nuestro beneficio. Y lo que hay que purificar es el corazón, es el alma, es allá la parte interna. Esto es lo que debemos purificar. Oremos en este día y pidamos pues al Señor que nosotros seamos conscientes de esa relación que debemos entablar con Él, una relación que viene de allá, de nuestra parte interna, qué es lo que tenemos dentro, a quién estamos siguiendo. No estamos siguiendo unas tradiciones simplemente porque nos vienen del Antiguo Testamento, ¿no? Nosotros somos creyentes en Jesús, en su Evangelio, en su palabra, y seguimos ante todo el mandamiento del amor que nos hace libres. Amén.

en el momento de presentar el sacrificio de toda la iglesia, oremos a Dios Padre Todopoderoso. Acepta las súplicas de tus fieles, Señor, juntamente con estas ofrendas, para que lleguemos a la gloria del cielo mediante esta piadosa celebración. Por Jesucristo nuestro Señor. El Señor esté con ustedes. Levantemos el corazón. Demos gracias al Señor nuestro Dios. En verdad es justo y necesario, es nuestro deber y salvación, darte gracias siempre y en todo lugar, Padre Santo, Señor del cielo y de la tierra, por Cristo, Señor nuestro, porque creaste el mundo por medio de tu palabra y lo gobiernas todo con justicia. Nos diste como mediador a tu Hijo hecho carne, que nos comunicó tus palabras y nos llamó para que le siguiéramos. Él es el camino que nos conduce a ti, la verdad que nos hace libres, la vida que nos colma de alegría. Por medio de tu Hijo, reúnes en una sola familia a los hombres, creados para gloria de tu nombre, redimidos por su sangre en la cruz y marcados con el sello del Espíritu. Por eso, ahora y siempre, con todos los ángeles proclamamos tu gloria, aclamándote, llenos de alegría.

Santo eres en verdad y digno de gloria, Dios, que amas a los hombres, que siempre estás con ellos en el camino de la vida. Bendito es en verdad tu Hijo, que está presente en medio de nosotros cuando somos congregados por su amor, y como hizo en otro tiempo con sus discípulos, nos explica las Escrituras y parte para nosotros el pan. Por eso te rogamos, Padre misericordioso, que envíes tu Espíritu Santo para que santifique estos dones de pan y vino, de manera que se conviertan para nosotros en el cuerpo y la sangre de Jesucristo nuestro Señor, el cual la víspera de su pasión, en la noche de la última cena, tomó pan, te bendijo, lo partió y lo dio a sus discípulos diciendo: tomen y coman todos de él, porque esto es mi cuerpo que será entregado por ustedes.

Del mismo modo, acabada la cena, tomó el cáliz, te dio gracias y lo pasó a sus discípulos diciendo, tomen y beban todos de él, porque este es el cáliz de mi sangre, sangre de la alianza nueva y eterna, que será derramada por ustedes y por muchos para el perdón de los pecados. Hagan esto en conmemoración mía.

Este es el sacramento de nuestra fe. Por eso, Padre Santo, al celebrar el memorial de Cristo, tu Hijo, nuestro Salvador, al que condujiste por su pasión y muerte en cruz a la gloria de la resurrección y lo sentaste a tu derecha, anunciamos la obra de tu amor hasta que Él venga y te ofrecemos el pan de vida y el cáliz de bendición. Mira con bondad la ofrenda de tu Iglesia, en la que se hace presente el sacrificio pascual de Cristo que se nos ha confiado, y concédenos por la fuerza del Espíritu de tu amor ser contados ahora y por siempre entre el número de los miembros de tu Hijo, cuyo cuerpo y sangre comulgamos. Vivifícanos con tu Espíritu, Padre omnipotente, por la participación en estos misterios, y haz que nos configuremos a imagen de tu Hijo. Consolídanos en el vínculo de la comunión con nuestro Papa León y nuestro Obispo Genzi Martínez, con todos los obispos, presbíteros y diáconos y todo tu pueblo. Haz que todos los fieles de la Iglesia sepan discernir los signos de los tiempos a la luz de la fe y se consagren plenamente al servicio del Evangelio. Concédenos estar atentos a las necesidades de todos los hombres, para que participando en sus penas y angustias, en sus alegrías y esperanzas, les mostremos fielmente el camino de la salvación y con ellos avancemos en el camino de tu reino. Acuérdate de nuestros hermanos, acuérdate, Padre, de Uriel Aristizábal Hoyos, en el décimo mes de su fallecimiento, y de todos los que se durmieron en la paz de Cristo, cuya fe solo tú conociste. Admítelos a contemplar la luz de tu rostro y dale la plenitud de la vida en la resurrección. Y terminada nuestra peregrinación por este mundo, concédenos también llegar a la morada eterna, donde viviremos siempre contigo y con Santa María, la Virgen Madre de Dios, con San José, con los apóstoles y los mártires, y en comunión con todos los santos te alabaremos y te glorificaremos por Jesucristo, Señor nuestro. Por Cristo, con Él y en Él, a ti, Dios Padre omnipotente, en la unidad del Espíritu Santo, todo honor y toda gloria, por los siglos de los siglos. Hermanos, el amor de Dios ha sido derramado en nuestros corazones con el Espíritu Santo que se nos ha dado. Digamos con fe y esperanza: Padre nuestro que estás en el cielo, santificado sea tu nombre, venga a nosotros tu reino, hágase tu voluntad en la tierra como en el cielo. Danos hoy nuestro pan de cada día, perdona nuestras ofensas, como también nosotros perdonamos a los que nos ofenden. No nos dejes caer en la tentación y líbranos del mal. Líbranos de todos los males, Señor, y concédenos la paz en nuestros días, para que, ayudados por tu misericordia, vivamos siempre libres de pecado y protegidos de toda perturbación, mientras esperamos la gloriosa venida de nuestro Salvador Jesucristo. Señor Jesucristo, que dijiste a tus apóstoles: la paz les dejo, mi paz les doy. No tengas en cuenta nuestros pecados, sino la fe de tu Iglesia, y conforme a tu palabra, concede la paz y la unidad, tú que vives y reinas por los siglos de los siglos. La paz del Señor esté siempre con ustedes. Como hijos de Dios, intercambien ahora un signo de comunión fraterna.

Hermanos, este es Cristo, el Cordero de Dios, que quita el pecado del mundo. Dichosos los invitados a la cena del Señor. Señor, no soy digno de que entres en mi casa, pero la palabra tuya bastará para sanarme. El cuerpo y la sangre de Cristo nos guarden para la vida eterna. Amén.